0: Para mañana sábado, una máxima en los 35 grados centígrados, con cielos que estarán totalmente soleados, y ya para la noche, la mínima descendería hasta los 23 grados Celsius, condiciones de cielo mayormente despejadas, además de un viento que estará soplando del sur-sureste entre los 10 a los 15 kilómetros por hora.
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0: Y en la información. Aunque el Movimiento de Regeneración Nacional ya emitió la convocatoria para los interesados en ser coordinadores de la Cuarta Transformación a nivel municipal, es muy temprano para conocer si funcionarios de la administración están interesados. Así lo indicó el secretario del ayuntamiento, Daniel Omar Aguilar Muñoz, quien señaló que aunque apenas el jueves emitió el documento, en los próximos días se conocerá a los servidores que estén dispuestos a renunciar a sus cargos del servicio público. Lo anterior, ya que así quedó establecido por el Tribunal Electoral del Poder Judicial de la Federación, ya que el recurso de la licencia solo aplica para funcionarios que accedieron a su cargo por elección popular, como regidores o alcaldes. En el marco del mes para la sensibilización del cáncer de mama, este viernes el diputado local Guillermo Ruiz Guerra encabezó una brigada de la salud dedicada a las mujeres con una amplia gama de servicios médicos en su casa de gestoría. Detalló que entre ellos se ofrecieron consultas médicas generales, dentales, la detección del VIH, el VHC y el VDRL, además de la citología cervical, mastografías, atención de hipertensión, atención de salud mental, asesorías nutricionales, aplicación de vacunas, entre otras. El legislador destacó la importancia de que la comunidad pueda aprovechar los servicios de estas jornadas médicas, por lo que informó que en aras de seguir llevando estos beneficios, una nueva brigada se realizará el próximo 21 de octubre. La iniciativa Mejora Coahuila dio a conocer que seguirá promoviendo los diferentes programas que comprenden a esta estrategia social, principalmente en temas de apoyo alimenticio y de la economía familiar, según indicó Franco González Treviño. El coordinador regional de este programa mencionó que la nueva edición de las Brigadas del Mercadito Mejora se llevará a cabo la siguiente semana, a falta de definir la sede, la cual será publicada a través de las redes sociales de esta iniciativa social. Como parte del proyecto para rescatar al lago del Condado de las malas condiciones en las que se encuentra, esta mañana empleados abrieron una de las dos bombas que estará alimentando su caudal hasta recuperar sus óptimos niveles. El juez del condado de Maverick, Pablo García, indicó que este plan de rehabilitación consiste además en efectuar una campaña de limpieza y realizar labores de reforestación mediante la cooperación voluntaria de la comunidad. Un motociclista resultó con lesiones de gravedad después de que fuera impactado por Ignacio N., de 28 años, conductor de una camioneta Jeep en el libramiento Pérez Treviño. El coordinador de Ministerios Públicos, Rogelio Gómez Rodríguez, dio a conocer que se está dentro del término legal para resolver la situación jurídica del detenido, por lo que se está a la espera de conocer el certificado médico del lesionado. Esta fue una producción de Radio Zócalo Noticias, en la voz de Gabriel Méndez Martínez.
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0: Y los guardianes del amor, amigos de la Santa, cuatro palabras aquí en la 96.7. Vamos a una pausa comercial y regresamos.
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7: Volvemos de la pausa comercial. Esta es ahora la voz de Yahari.

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1: Y bueno, vamos a una pausa comercial y continuamos con más a través de La Santa.
2: Un momento, Anspac. ¿Qué estás haciendo por los demás? Para vivir satisfecho es importante dar tiempo, apoyo y amor. Una gran persona es la que tiene compasión por los otros, la que sustituye el juzgar por el actuar. Cuando doy, obtengo. Cuando recibo, crezco. Este fue un momento, Anspac.
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1: Volvemos de la pausa comercial, amigos. Esto es la voz de sonido más.

Tres minutos aquí escucharon a Sonido Master. Oigan, por cierto, algo que ocurrió hace unas cuantas horas en Panamá, un terremoto de casi 8 grados escala Richter que sacudió al país entero. Y de hecho hay imágenes que están saliendo en las redes sociales, incluso deteniendo transmisiones de fútbol que estaban en ese entonces. Y de hecho un canal panameño de nombre Telemetro pues capturó el momento en el que en el noticiero pues que se reportaba el tema del terremoto en aquel sector de Centroamérica. Terribles imágenes, la verdad, las que se han empezado a difundir con todo lo que está pasando. Reitero nuevamente para aquellos que me están escuchando, ocurrió hace unas cuantas horas un terremoto allá en Panamá y pues la cosa no está nada sencilla debido a que pues la magnitud del temblor, de acuerdo a cálculos preliminares, fue de 7.7 grados y otros incluso se habla de 8 grados Richter, la magnitud del terremoto allá en Panamá. Pero bueno, gente, ahorita pues esperemos si no sea nada grave lo que pase en Panamá. Vamos con más aquí en La Santa con la voz de Paquita del Barrio. Recuerden que tenemos la cápsula.

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1: Revista del Consumidor Radio. ¿Te da miedo que tu plancha queme tu blusa favorita? En nuestro estudio de calidad pusimos a prueba distintas planchas de vapor y te demostraremos que no necesitas gastar una fortuna para tenerla mejor.
2: Además, ¿sabes cómo actuar en caso de que un siniestro afecte tu vivienda? En nuestra brújula de compra te explicamos de forma sencilla cómo elegir un seguro de casa-habitación que proteja tu patrimonio. Quédate y descubre cómo cuidar tu dinero.
1: Revista del Consumidor.
2: ¿Cuánto tiempo inviertes a la semana tratando de quitarle las arrugas a tu ropa favorita? El ritmo de vida actual exige que el cuidado de nuestras prendas sea rápido, seguro y eficiente.
1: Y aunque existen textiles que no necesitan alisarse, la plancha de vapor ha evolucionado para seguir siendo una pieza clave en nuestro hogar.
2: A diferencia de las tradicionales planchas secas, las de vapor requieren menos esfuerzo y reducen el riesgo de dañar tejidos como el algodón, lino, mezclilla o poliéster.
1: En su interior cuentan con un depósito de agua que al calentarse libera vapor a través de los orificios ubicados en la suela. La combinación de calor y humedad suaviza las fibras de tela, lo que permite que se estiren y recuperen su forma original.
2: Además, en la actualidad existen algunas que cuentan con tecnología antizarro, golpe de vapor para arrugas difíciles y funciones verticales para alisar sin una tabla de planchado.
1: Para que tu compra sea inteligente y elijas una aliada que mantenga tu ropa en óptimas condiciones, realizamos un estudio de calidad en el que se pusieron a prueba algunas planchas de vapor.
3: En este estudio de calidad de planchas analizamos 23 modelos de planchas de 11 marcas distintas.
2: Para garantizar tu seguridad y el cuidado de tu economía, el laboratorio verificó la resistencia del cable a las altas temperaturas, el consumo eléctrico y que ninguna plancha presentara escurrimientos o calentamiento en las zonas que tocas con las manos.
1: También pusimos a prueba su desempeño, qué tan rápido calientan, qué tan bien distribuyen el calor en la suela y, por supuesto, su capacidad real para desarrugar distintos tipos de tela.
2: La buena noticia es que todos los modelos analizados son seguros para usarse en casa. Además, 6 modelos obtuvieron la máxima calificación en su desempeño general. Hablamos de equipos de Black & Decker, Advio Home, Hamilton Beach, Koblenz, Taurus y Tefal.
1: Si planchas con el tiempo contado antes de salir al trabajo, considera esto. 3 modelos de la marca Rowenta y uno de Tefal fueron los que más tardaron en alcanzar su temperatura máxima.
2: Y hablando de temperatura, el control del calor es clave para no arruinar tus prendas. En nuestras pruebas, un modelo de Oster y uno de Rowenta no lograron distribuir la temperatura de manera uniforme en toda la suela.
1: También deberás tener cuidado al planchar telas delicadas con un modelo de Black & Decker, Chi, Mainstays, Oster y 2 modelos de Hamilton Beach, ya que presentaron variaciones térmicas importantes al cambiar sus ajustes de calor.
2: Además, toma en cuenta que un modelo de Hamilton Beach y las versiones Edna y Sakura Steam de Taurus requieren más pasadas para quitar las arrugas.
1: Y mucha atención al etiquetado, ya que 20 de 23 modelos analizados incumplen la norma oficial mexicana. Esto porque no presentan la información comercial completa en sus empaques, instructivos o garantías. Revisa muy bien lo que compras.
2: Un detalle que llamó mucho nuestra atención es cómo se relaciona el precio con la calidad. A veces creemos que invertir más garantiza el mejor equipo, pero comparar opciones nos puede dar grandes sorpresas.
1: Por ejemplo, en el mercado puedes encontrar un modelo de Rowenta y uno de Chi que rebasan los 2,000 pesos, obteniendo en el laboratorio calificaciones de bueno y muy bueno.
2: Mientras que, por el lado de las opciones más económicas, un modelo de Taurus y otro de Black & Decker, que rondan los 300 pesos, alcanzaron la excelencia en su desempeño.
1: Al final, la mejor plancha no es necesariamente la más costosa o la de diseño más llamativo, sino aquella que se adapta a tu ritmo de vida, cuida tus prendas favoritas y se ajusta a tu presupuesto.
3: La información completa de este estudio de calidad la puedes revisar en la revista del consumidor en su versión digital y su versión impresa.
2: Tu casa es el hogar donde compartes momentos con quienes más quieres y donde construyes recuerdos inolvidables.
1: Sin embargo, un incendio, una inundación, un robo o un fenómeno natural pueden ocurrir de manera inesperada y generar pérdidas económicas importantes.
2: Pero contar con un seguro de casa-habitación te ayuda a proteger tu vivienda y los bienes que hay en ella, desde muebles y electrodomésticos hasta obras de arte y, en algunos casos, tus mascotas. Ten en cuenta que la cobertura depende de lo establecido en tu póliza sobre los daños parciales o totales ocasionados por los diversos riesgos existentes.
1: Por eso es importante revisar qué tipo de seguro estás contratando. Las coberturas más comunes te respaldan ante lo impredecible: incendios, explosiones, tormentas, terremotos, erupciones, huracanes, inundaciones e incluso ante huelgas o actos de vandalismo.
2: Y como los accidentes ocurren, también hay seguros que cubren otro tipo de responsabilidades. Por ejemplo, en el caso de que tú o alguien de tu familia causen un daño a un tercero, ya sea dentro o fuera de casa.
1: Si un siniestro te obliga a salir de tu vivienda, no te preocupes. Hay pólizas que cubren gastos extraordinarios. Incluyen estancias en hoteles o alojamientos temporales, costos de mudanza y remoción de escombros. Además, ante un robo también puedes proteger tus pertenencias como dinero, joyas, obras de arte, muebles y electrodomésticos.
2: Y para tu mayor tranquilidad, puedes sumar coberturas adicionales para tus equipos electrónicos, apoyo legal e incluso servicios de emergencia como plomería, cerrajería, electricidad, auxilio vial y guardería para tus mascotas.
1: Ahora, ¿cuánto cuesta proteger tu patrimonio? Los costos varían según la aseguradora y el nivel de protección que elijas.
2: En la revista del consumidor de septiembre, comparamos seguros para casa-habitación de distintos bancos y aseguradoras a través de sus cotizadores en línea. Para este ejercicio consideramos una vivienda propia de 250 metros cuadrados. Consúltala.
1: Recuerda que las tarifas cambian según el valor y las necesidades de tu vivienda. Lo ideal es consultarlo directamente con un agente de seguros o ejecutivo bancario para obtener tu cotización exacta.
2: No olvides que si necesitas ayuda, tienes a quien acudir.
1: Para localizar a un agente de seguros capacitado, acércate a la Asociación Mexicana de Agentes de Seguros y Fianzas, AC, en amasfac.org o al 55 55 14 20 90.
2: Y si quieres verificar que un agente o institución estén autorizados, la Comisión Nacional de Seguros y Fianzas te asesora en https://www.gob.mx/CNSF o llamando al 55 57 24 74 00.
1: Para resolver cualquier duda, inconformidad o reclamación, la Condusef te respalda en conducef.gob.mx o en el 55 53 40 09 99. Infórmate, compara y protege lo que más quieres.
2: Por último, toma en cuenta estos consejos clave antes y después de contratar.
1: Compara opciones y elige una póliza que se adapte a las necesidades reales de tu hogar, garantizando protección a un buen costo.
2: Al contratar, proporciona los datos exactos sobre el valor y las características de tu vivienda, ya que la información incorrecta puede afectar el pago de una indemnización.
1: Una vez que tengas tu póliza, revísala a detalle. Verifica los datos, las condiciones generales y la cobertura de responsabilidad civil.
2: Guarda copias digitales de la póliza, comprobantes de pago y escrituras.
1: Mantén siempre tus pagos al corriente para no perder la vigencia de tu protección, y ante cualquier siniestro, ten a la mano tu número de póliza para comunicarte de inmediato con la aseguradora.
2: Si quieres saber más detalles, consulta nuestra sección Brújula de Compra en la revista del consumidor, ya sea en su versión física o digital.
1: Porque proteger tu hogar y vivir con tranquilidad también requiere informarse.
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7: El pronóstico del tiempo indica para esta noche una temperatura mínima en los 21 grados centígrados, con cielos que estarán mayormente despejados, además de vientos manteniéndose en calma. Para mañana sábado, una máxima en los 35 grados centígrados, con cielos que estarán totalmente soleados, y ya para la noche, la mínima descendería hasta los 23 grados Celsius, condiciones de cielo mayormente despejadas, además de un viento que estará soplando del sur-sureste entre los 10 a los 15 kilómetros por hora.
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7: Y en la información. Aunque el Movimiento de Regeneración Nacional ya emitió la convocatoria para los interesados en ser coordinadores de la Cuarta Transformación a nivel municipal, es muy temprano para conocer si funcionarios de la administración están interesados. Así lo indicó el secretario del ayuntamiento, Daniel Omar Aguilar Muñoz, quien señaló que aunque apenas el jueves emitió el documento, en los próximos días se conocerá a los servidores que estén dispuestos a renunciar a sus cargos del servicio público. Lo anterior, ya que así quedó establecido por el Tribunal Electoral del Poder Judicial de la Federación, ya que el recurso de la licencia solo aplica para funcionarios que accedieron a su cargo por elección popular, como regidores o alcaldes. En el marco del mes para la sensibilización del cáncer de mama, este viernes el diputado local Guillermo Ruiz Guerra encabezó una brigada de la salud dedicada a las mujeres con una amplia gama de servicios médicos en su casa de gestoría. Detalló que entre ellos se ofrecieron consultas médicas generales, dentales, la detección del VIH, el VHC y el VDRL, además de la citología cervical, mastografías, atención de hipertensión, atención de salud mental, asesorías nutricionales, aplicación de vacunas, entre otras. El legislador destacó la importancia de que la comunidad pueda aprovechar los servicios de estas jornadas médicas, por lo que informó que en aras de seguir llevando estos beneficios, una nueva brigada se realizará el próximo 21 de octubre. La iniciativa Mejora Coahuila dio a conocer que seguirá promoviendo los diferentes programas que comprenden a esta estrategia social, principalmente en temas de apoyo alimenticio y de la economía familiar, según indicó Franco González Treviño. El coordinador regional de este programa mencionó que la nueva edición de las Brigadas del Mercadito Mejora se llevará a cabo la siguiente semana, a falta de definir la sede, la cual será publicada a través de las redes sociales de esta iniciativa social. Como parte del proyecto para rescatar al lago del Condado de las malas condiciones en las que se encuentra, esta mañana empleados abrieron una de las dos bombas que estará alimentando su caudal hasta recuperar sus óptimos niveles. El juez del condado de Maverick, Pablo García, indicó que este plan de rehabilitación consiste además en efectuar una campaña de limpieza y realizar labores de reforestación mediante la cooperación voluntaria de la comunidad. Un motociclista resultó con lesiones de gravedad después de que fuera impactado por Ignacio N., de 28 años, conductor de una camioneta Jeep en el libramiento Pérez Treviño. El coordinador de Ministerios Públicos, Rogelio Gómez Rodríguez, dio a conocer que se está dentro del término legal para resolver la situación jurídica del detenido, por lo que se está a la espera de conocer el certificado médico del lesionado. Esta fue una producción de Radio Zócalo Noticias, en la voz de Gabriel Méndez Martínez.
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1: Y vamos a una pausa comercial, ahorita regresamos con más de la música en La Santa 96.7. ¡Pam, pam!

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1: Pues ya casi nos despedimos, vamos a una pausa comercial y regresamos a La Santa 96.7.
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1: Esto es la voz de Sonora Tropicana después de regresar de la pausa comercial. Así que seguimos con más.

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7: Bueno, con los Tigres del Norte nos despedimos. Se llama América. Mañana, por cierto, juegan contra el equipo de Rayados del Monterrey. Fue un placer haber estado con ustedes. Les recuerdo que regreso hasta el domingo en el cierre de La Santa, lo habitual de 8:12 de la noche. Además, ahorita en unos minutos estará con ustedes el señor Elías Soria. Así que nos vamos. Bye.

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4: El pronóstico del tiempo indica para esta noche una temperatura mínima en los 21 grados centígrados, con cielos que estarán mayormente despejados, además de vientos manteniéndose en calma. Para mañana sábado, una máxima en los 35 grados centígrados, con cielos que estarán totalmente soleados, y ya para la noche, la mínima descendería hasta los 23 grados Celsius, condiciones de cielo mayormente despejadas, además de un viento que estará soplando del sur-sureste entre los 10 a los 15 kilómetros por hora.
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4: Y en la información. Aunque el Movimiento de Regeneración Nacional ya emitió la convocatoria para los interesados en ser coordinadores de la Cuarta Transformación a nivel municipal, es muy temprano para conocer si funcionarios de la administración están interesados. Así lo indicó el secretario del ayuntamiento, Daniel Omar Aguilar Muñoz, quien señaló que aunque apenas el jueves emitió el documento, en los próximos días se conocerá a los servidores que estén dispuestos a renunciar a sus cargos del servicio público. Lo anterior, ya que así quedó establecido por el Tribunal Electoral del Poder Judicial de la Federación, ya que el recurso de la licencia solo aplica para funcionarios que accedieron a su cargo por elección popular, como regidores o alcaldes. En el marco del mes para la sensibilización del cáncer de mama, este viernes el diputado local Guillermo Ruiz Guerra encabezó una brigada de la salud dedicada a las mujeres con una amplia gama de servicios médicos en su casa de gestoría. Detalló que entre ellos se ofrecieron consultas médicas generales, dentales, la detección del VIH, el VHC y el VDRL, además de la citología cervical, mastografías, atención de hipertensión, atención de salud mental, asesorías nutricionales, aplicación de vacunas, entre otras. El legislador destacó la importancia de que la comunidad pueda aprovechar los servicios de estas jornadas médicas, por lo que informó que en aras de seguir llevando estos beneficios, una nueva brigada se realizará el próximo 21 de octubre. La iniciativa Mejora Coahuila dio a conocer que seguirá promoviendo los diferentes programas que comprenden a esta estrategia social, principalmente en temas de apoyo alimenticio y de la economía familiar, según indicó Franco González Treviño. El coordinador regional de este programa mencionó que la nueva edición de las Brigadas del Mercadito Mejora se llevará a cabo la siguiente semana, a falta de definir la sede, la cual será publicada a través de las redes sociales de esta iniciativa social. Como parte del proyecto para rescatar al lago del Condado de las malas condiciones en las que se encuentra, esta mañana empleados abrieron una de las dos bombas que estará alimentando su caudal hasta recuperar sus óptimos niveles. El juez del condado de Maverick, Pablo García, indicó que este plan de rehabilitación consiste además en efectuar una campaña de limpieza y realizar labores de reforestación mediante la cooperación voluntaria de la comunidad. Un motociclista resultó con lesiones de gravedad después de que fuera impactado por Ignacio N., de 28 años, conductor de una camioneta Jeep en el libramiento Pérez Treviño. El coordinador de Ministerios Públicos, Rogelio Gómez Rodríguez, dio a conocer que se está dentro del término legal para resolver la situación jurídica del detenido, por lo que se está a la espera de conocer el certificado médico del lesionado. Esta fue una producción de Radio Zócalo Noticias, en la voz de Gabriel Méndez Martínez.
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0: Esta es la música más bonita en su radio, programación de nostalgias. Son las 9 de la noche ya con 17 minutos. Programación de nostalgias, bienvenidos. Vamos a recordar toda esta historia de grandes éxitos, de música apacible, muy tranquila, de nostalgias para que se quede con nosotros ya en las noches de 96.7 en FM. Johnny Ballesteros en los controles de audio digital, aquí en el micrófono Elías Soria, esta noche para traerle estas nostalgias. Vamos a ir a una breve pausa comercial y regresamos.
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3: La justicia. Las ganancias injustas en realidad son pérdidas. Nos desgastamos en una lucha aberrante por competir, en lugar de convivir y estar en armonía con los demás. Pero nunca es tarde para despertar y tener nuevas prioridades. Darle más importancia al ser que al tener. Ese es el desafío y la misión aquí en la Tierra. Justicia y amor. Y los mejores momentos de tu vida son aquellos que vives inspirado en el amor de Dios. Tu felicidad brota del amar y de servir. Y puedes estar alegre y en paz. Aunque haya dificultades, siempre las va a haber. Hay días en los que no te queda ni un asomo de confianza, pero el sol vuelve a salir y tu ánimo vuelve a crecer.
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1: Esta noche vamos a continuar con más de la música de Nostalgias. Bueno, después de la pausa comercial, la programación de Nostalgias continúa. Buenas noches, 9:22. Es la hora correcta para seguir recordando toda la historia de música tranquila.

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0: Estas son de las canciones inolvidables de programación nostálgica en esta noche. Gracias, gracias por estar con nosotros. Son 22 minutos más, van a ser las 10 de la noche. 22 minutos antes de las 10 de la noche, nostalgias. Vamos a una breve pausa comercial, regresamos.
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0: Esta noche vamos a continuar con más de la programación musical de La Santa, solamente 18 minutos antes de las 10 de la noche, música inolvidable, tranquila, de nostalgias.

Esta noche vamos a continuar con más de la programación nostálgica. 8 minutos más van a ser las 22 horas en las nostalgias que le presentamos noche tras noche. Antes de que usted vaya a dormir, las nostalgias siguen.

0: Es el momento de la oración de la noche.
1: Ya es de noche, Señor, y te decimos, quédate con nosotros.
2: Que la luz de tu gracia no conozca nunca el anochecer en nuestras vidas.
1: Que el trabajo de este día haya sido como ofrenda sin defecto agradable a tus ojos.
2: Que en nuestras palabras y acciones hayamos sido luz del mundo y sal de la tierra para cuantos nos trataron.
1: Ilumina, Señor, nuestra noche y concédenos un descanso tranquilo.
2: Que mañana nos levantemos en tu nombre y podamos contemplar con salud y con gozo el amanecer de un nuevo día.
1: Es de noche, Señor. Quédate con nosotros.
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6: El pronóstico del tiempo indica para esta noche una temperatura mínima en los 21 grados centígrados, con cielos que estarán mayormente despejados, además de vientos manteniéndose en calma. Para mañana sábado, una máxima en los 35 grados centígrados, con cielos que estarán totalmente soleados, y ya para la noche, la mínima descendería hasta los 23 grados Celsius, condiciones de cielo mayormente despejadas, además de un viento que estará soplando del sur-sureste entre los 10 a los 15 kilómetros por hora.
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6: Y en la información. Aunque el Movimiento de Regeneración Nacional ya emitió la convocatoria para los interesados en ser coordinadores de la Cuarta Transformación a nivel municipal, es muy temprano para conocer si funcionarios de la administración están interesados. Así lo indicó el secretario del ayuntamiento, Daniel Omar Aguilar Muñoz, quien señaló que aunque apenas el jueves emitió el documento, en los próximos días se conocerá a los servidores que estén dispuestos a renunciar a sus cargos del servicio público. Lo anterior, ya que así quedó establecido por el Tribunal Electoral del Poder Judicial de la Federación, ya que el recurso de la licencia solo aplica para funcionarios que accedieron a su cargo por elección popular, como regidores o alcaldes. En el marco del mes para la sensibilización del cáncer de mama, este viernes el diputado local Guillermo Ruiz Guerra encabezó una brigada de la salud dedicada a las mujeres con una amplia gama de servicios médicos en su casa de gestoría. Detalló que entre ellos se ofrecieron consultas médicas generales, dentales, la detección del VIH, el VHC y el VDRL, además de la citología cervical, mastografías, atención de hipertensión, atención de salud mental, asesorías nutricionales, aplicación de vacunas, entre otras. El legislador destacó la importancia de que la comunidad pueda aprovechar los servicios de estas jornadas médicas, por lo que informó que en aras de seguir llevando estos beneficios, una nueva brigada se realizará el próximo 21 de octubre. La iniciativa Mejora Coahuila dio a conocer que seguirá promoviendo los diferentes programas que comprenden a esta estrategia social, principalmente en temas de apoyo alimenticio y de la economía familiar, según indicó Franco González Treviño. El coordinador regional de este programa mencionó que la nueva edición de las Brigadas del Mercadito Mejora se llevará a cabo la siguiente semana, a falta de definir la sede, la cual será publicada a través de las redes sociales de esta iniciativa social. Como parte del proyecto para rescatar al lago del condado de las malas condiciones en las que se encuentra, esta mañana empleados abrieron una de las dos bombas que estará alimentando su caudal hasta recuperar sus óptimos niveles. El juez del condado de Maverick, Pablo García, indicó que este plan de rehabilitación consiste además en efectuar una campaña de limpieza y realizar labores de reforestación mediante la cooperación voluntaria de la comunidad. Un motociclista resultó con lesiones de gravedad después de que fuera impactado por Ignacio N., de 28 años, conductor de una camioneta Jeep en el libramiento Pérez Treviño. El coordinador de Ministerios Públicos, Rogelio Gómez Rodríguez, dio a conocer que se está dentro del término legal para resolver la situación jurídica del detenido, por lo que se está a la espera de conocer el certificado médico del lesionado. Esta fue una producción de Radio Zócalo Noticias, en la voz de Gabriel Méndez Martínez.
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0: 21 minutos, 10:21, programación de Nostalgias. Vamos a una breve pausa, enseguida regresamos con más música.
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0: Esas son las canciones bonitas que escucha por las noches de Nostalgia 96.7 FM. Vamos a ir a una breve pausa comercial y vamos a continuar. Todavía tenemos más de estas nostalgias que tenemos en las noches de 96.7 en FM.
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5: Un momento, Anspac. ¿Qué estás haciendo por los demás? Para vivir satisfecho es importante dar tiempo, apoyo y amor. Una gran persona es la que tiene compasión por los otros, la que sustituye el juzgar por el actuar. Cuando doy, obtengo. Cuando recibo, crezco. Este fue un momento ANSPAC.

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Después de los comerciales, nosotros continuamos con más de nuestra programación a través de La Santa. Gracias por quedarse con nosotros en una noche tranquila de fin de semana. Gracias.

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5: El pronóstico del tiempo indica para esta noche una temperatura mínima en los 21 grados centígrados, con cielos que estarán mayormente despejados, además de vientos manteniéndose en calma. Para mañana sábado, una máxima en los 35 grados centígrados, con cielos que estarán totalmente soleados, y ya para la noche, la mínima descendería hasta los 23 grados Celsius, condiciones de cielo mayormente despejadas, además de un viento que estará soplando del sur-sureste entre los 10 a los 15 kilómetros por hora.
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5: Y en la información. Aunque el Movimiento de Regeneración Nacional ya emitió la convocatoria para los interesados en ser coordinadores de la Cuarta Transformación a nivel municipal, es muy temprano para conocer si funcionarios de la administración están interesados. Así lo indicó el secretario del ayuntamiento, Daniel Omar Aguilar Muñoz, quien señaló que aunque apenas el jueves emitió el documento, en los próximos días se conocerá a los servidores que estén dispuestos a renunciar a sus cargos del servicio público. Lo anterior, ya que así quedó establecido por el Tribunal Electoral del Poder Judicial de la Federación, ya que el recurso de la licencia solo aplica para funcionarios que accedieron a su cargo por elección popular, como regidores o alcaldes. En el marco del mes para la sensibilización del cáncer de mama, este viernes el diputado local Guillermo Ruiz Guerra encabezó una brigada de la salud dedicada a las mujeres con una amplia gama de servicios médicos en su casa de gestoría. Detalló que entre ellos se ofrecieron consultas médicas generales, dentales, la detección del VIH, el VHC y el VDRL, además de la citología cervical, mastografías, atención de hipertensión, atención de salud mental, asesorías nutricionales, aplicación de vacunas, entre otras. El legislador destacó la importancia de que la comunidad pueda aprovechar los servicios de estas jornadas médicas, por lo que informó que en aras de seguir llevando estos beneficios, una nueva brigada se realizará el próximo 21 de octubre. La iniciativa Mejora Coahuila dio a conocer que seguirá promoviendo los diferentes programas que comprenden a esta estrategia social, principalmente en temas de apoyo alimenticio y de la economía familiar, según indicó Franco González Treviño. El coordinador regional de este programa mencionó que la nueva edición de las Brigadas del Mercadito Mejora se llevará a cabo la siguiente semana, a falta de definir la sede, la cual será publicada a través de las redes sociales de esta iniciativa social. Como parte del proyecto para rescatar al lago del condado de las malas condiciones en las que se encuentra, esta mañana empleados abrieron una de las dos bombas que estará alimentando su caudal hasta recuperar sus óptimos niveles. El juez del condado de Maverick, Pablo García, indicó que este plan de rehabilitación consiste además en efectuar una campaña de limpieza y realizar labores de reforestación mediante la cooperación voluntaria de la comunidad. Un motociclista resultó con lesiones de gravedad después de que fuera impactado por Ignacio N., de 28 años, conductor de una camioneta Jeep en el libramiento Pérez Treviño. El coordinador de Ministerios Públicos, Rogelio Gómez Rodríguez, dio a conocer que se está dentro del término legal para resolver la situación jurídica del detenido, por lo que se está a la espera de conocer el certificado médico del lesionado. Esta fue una producción de Radio Zócalo Noticias, en la voz de Gabriel Méndez Martínez.
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0: las noches de nostalgia. Son las 11 de la noche con 18 minutos. 11:18 es programación tranquila de 96.7 FM. Ya la semana que entra, para comentar con nuestro auditorio, la semana entrante, a partir del lunes, concretamente a las 11 de la noche, vamos a tener el programa de Radio Terror del Más Allá, este próximo lunes. Y bueno, las últimas semanas de este mes de octubre, tradicionalmente el programa del Más Allá se transmite los días de octubre. Y bueno, pues en este año comenzaremos el lunes 12 de octubre, este próximo lunes a partir de las 11 de la noche, para que usted escuche las historias y leyendas de terror en el programa del Más Allá, celebrando 23 años al aire, 23 años de estar trayendo entretenimiento de Radio Terror. Este próximo lunes 12 de octubre a las 11 de la noche ya estaremos transmitiendo el programa del Más Allá. Por ahí nos escuchamos. Vamos a ir a una breve pausa y en un momento regresamos.
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7: Vamos a continuar con más de nuestra programación en La Santa. Son las 11:23, 11:23. Los recuerdos siguen llegando en esta noche de nostalgias.

0: de esta programación muy bonita de nostalgias. Ya son las 11 de la noche con 40 minutos, 20 minutos rápido, ya 20 minutos antes de las 12 de la medianoche. Vamos a ir a una breve pausa y regresamos.
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1: Vamos a la pausa, regresamos.
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3: Acciones de justicia. Actúa siempre como un ser de amor. Acepta que cometer errores es lo más sencillo que puede haber para mejorar. Y comprende también los errores de los demás. Tómalos como enseñanza en el camino espiritual. Ten la responsabilidad en tus actos y enmienda el mal causado. Siempre trata de repararlo. Perdónate, perdona. Descarga los pesos que te hunden y mírate a ti mismo. Perdónate y ámate, respétate. Cuando la Biblia dice que fuimos hechos de barro, nos recuerda nuestra fragilidad. Te invita a ser humilde y amoroso. Cree que eres imagen de Dios. Estás hecho a su imagen y semejanza y eres único e irrepetible. Eres un espíritu muy bello y lleno de amor, de paz y alegría. Ámate, respeta los derechos de los demás también.
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1: Regresamos de la pausa. 5:49.
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0: Claro. Hieleras, carnita y unas rolas bien.
1: Vamos a la pausa, 5:54.
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2: Un momento, Anspach. El amor ayuda a encontrar sentido a la vida, sacar lo mejor de los seres humanos. El amor se demuestra en diferentes maneras, a través de palabras que alientan, valoran, reconocen, etc. A través de tiempo de calidad, a través de actos de servicio, a través de contacto físico que se puede demostrar con un abrazo, una palmada, las relaciones sexuales con tu pareja, etc. A través de regalos, detalles de las personas que se hacen presentes en tu vida. Pondré especial atención en esto. Este fue un momento Anspach.
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4: Regresamos de la pausa 5:57.

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5: Regresamos de la pausa, 6:44. Son los rancheritos del Topo Chico, silla de ruedas.

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4: Regresemos de la pausa, 6:53, 22 grados.

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2: Ya, muchachos, vamos a empezar ya. Hola, hola, hola.

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1: Arriba corazones, abajo los malos pensamientos. A las 7 de la mañana con 12 minutos. Yo soy Karina Nechar, madrugando con los de Frente Resumen Semanal. Así que quédate conmigo porque prometo que tenemos muchísimas cosas padrísimas de qué platicar. Vámonos con esto de fondo. Son los traileros, el apartamento 3. Quedará cerca del de Selena, del chico. No, ¿verdad? Nada que ver.

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0: de los relatos del perro y luego me ponen esta canción, yo sí me asusto, pero no, yo sí me asusto. Y fíjate, platicando acerca de eso, obviamente por el mes y porque estamos con toda esta onda de lo paranormal y demás, bueno, pues te voy a contar una que dicen que es de la vida real, mi querido Meno. ¿No será o no será? ¿Crees en esas situaciones de que si se aparecen o no se aparecen y de que si regresan o no regresan? Sería un buen tema para el podcast, ¿eh? O que alguien nos contara una historia de miedo. ¡Ah! Me parecería muy buena idea. Bueno, pues fíjate que en Irlanda un hombre salió a dar un paseo al bosque, pues ya obviamente, pues sin muchas hojas los árboles, se ve completamente tenebroso, yo no sé a qué se le ocurrió salir, pero ahí andaba de antípodo, diría mi abuela, y sale a dar un paseo, caminando tranquilo. De esas veces que siente que alguien te ve, porque eso se siente, eso sí es real, y alguien me ve y voltea por un lado, voltea para el otro para ver de qué se trata, y empezó a grabar con su celular común y corriente, ¿verdad? No sé si era de alta gama, pero no sé si era de alta gama, pero empezó a grabar con su celular y vio en el celular como una silueta negra se escondía entre los árboles y lo seguía. ¿Y sabes qué hizo? Patitas, ¿pa' qué son? Corrió antes de averiguar y ahí hizo lo más correcto. Pero el video truqueado, no creo, bueno, quién sabe, que sí es truqueado, pero se ve, pero no, y a mí esas cosas sí me dan el miedo. Se dice, según las leyendas urbanas de aquellos lugares, que esta criatura pertenece al folclore de los antiguos leñadores de Norteamérica. ¿Será? Esto fue en Irlanda, te repito, pero sí se ve, cuando él empieza a grabar en su celular, se ve una sombra negra que se esconde de entre los árboles. Y qué miedo, menor. Yo ahí sí, de verdad, no me voy a quedar a averiguar, no me voy a quedar a hacerle a Sherlock Holmes y ver de qué se trata. Les diría, ¿tienes alguna historia de terror, una historia paranormal? Cuéntamela. No, gracias, no me cuenten nada. Yo soy bien miedosa para ese sentido. Mejor cuéntenselo al señor Elías Soria, ya lo saben que tiene su programa en la noche. ¿Cómo se atreve, don Elías? Solito aquí, no, hombre, yo. Luego los espíritus chocarreros se me atravesan. No, pero le repito, ahí hay video de esto de Irlanda. ¿Hay o no hay más allá? ¿Se aparecen luego para más acá? Si usted tiene algo que comentar, a mí no me platique. Márquele, señor Elías Soria. A él sí le encanta eso del miedo. No, a mí no.
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0: Vamos a la pausa, regresamos.

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9: Regresamos de la pausa, 7:42, 21 grados.

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2: Vamos a la pausa.
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1: 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A nombre de mi familia les doy las gracias por tanto apoyo, por celebrar la vida de Selena.

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1: Vamos a la pausa, regresamos.
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1: regresamos de la pausa. Viene el Grupo Bronco y Juan Gabriel.
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1: Vamos a la pausa, es breve, regresamos.
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1: Regresamos de la pausa, vienen los traileros del norte y Mr. Chivo.

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4: 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Regresamos de la pausa, los babies y palominos, dos en línea, a través de la Endiabladamente Buena. No es cierto, ya me tengo que despedir, a continuación se queda con ustedes, ya lo sabe, la que con su caminar humilla, con su presencia opaca y cuando se viste de un aire de soberbia y prepotencia, ¡ay! No tenemos nada que hacer a su lado. Es Isis Macías, compañera y amiga de aquí de La Santa, viene a continuación y hasta mediodía. Yo, si Dios no dispone de otra cosa, regreso hasta el lunes, porque si se trabaja en domingo es pecado y no me quiero condenar. Que él, precisamente Dios Padre, me los bendiga inmensamente y tome en cuenta más hoy que es sábado, lo que siempre le recomiendo. Pórtese mal, haga lo que quiera, no se arrepienta de nada. Sea, y haga felices a los que están a su lado. Y ahora sí, con esto de los babies, palomines y Pegaso, tú y yo, mi querido Menono, nos vamos. Adiós.

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0: momentos también románticos, no importa que sea temprano, nosotros muy románticos, muy intensos desde muy temprano, ahorita justo escuchando esto padrísimo con Pequeños Musical. Y esto que lleva por nombre Mentira, un excelente, muy buen cover y que lo hemos disfrutado mucho. Oiga, con un buen cafecito, es la hora del café, la hora del tecito, es la hora de, bueno, o sea, seguramente también ya muchos, ya desayunando, ya algo más en forma, ¿no? Algo que caiga como más de peso en el estómago y que nos alimente muy bien. Bueno, pues estás en este momento, muy buen provecho. Soy tu amiga, soy su amiga Isis Macías, me voy a quedar de aquí hasta las 12 del mediodía. Y ya luego en la tarde tendremos otro momento también vespertino, 9 de la mañana ya con 24 minutos, 23 grados Celsius, rica mañana, fresquezona. Y es que de verdad no saben, yo también aquí lo he comentado al aire con todos ustedes, me gusta compartir todas esas cosas. Y es que amo con todo mi corazón, de verdad, el otoño. Soy la más enamorada del otoño, me encanta, sobre todo esas temperaturas que estamos persiguiendo, que sabemos que pasa aquí en esta época del año, aquí en este lugar, en este pedazo de tierra que bien o elegimos o nos tocó vivir por alguna situación. Y que sabemos que, bueno, así exactamente lo transitamos y que espero de verdad que lo estemos disfrutando mucho, como hemos disfrutado pues cada uno de los instantes en los que estamos, no importa si hace mucho calor, ni modo, así nos toca. Cuando también hace mucho frío, pues también nos toca de esa manera. ¿Qué les parece si nos vamos a también a otro buen cover y que nos va a mover de pies a cabeza como para ir entrando en calorcito sabrosón y que estemos despertando mejor? Vamos a escuchar a Chicos de Barrio y esto es Te Invito a Bailar.
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0: Después de esta muy buena rola, nos vamos a ir a un corte comercial y regresamos rapidito.

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6: Ya de regreso de esta breve pausa comercial, nos quedamos con la ventana sónica. Ellos son, claro, los hermanos Barrón. 9:31 a.m.

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4: Para hoy esperamos un cielo completamente soleado y caluroso, 34 grados como máxima temperatura, y el viento estará soplando del sureste entre 5 y 15 kilómetros por hora. Para esta noche la mínima desciende a los 23 grados con el cielo completamente despejado. Para mañana parcialmente soleado, 34 la máxima y la mínima en los 24 grados con el cielo mayormente nublado. A partir de la próxima semana, máximas temperaturas más calientes entre los 35 y los 37 grados con mínimas de los 25 grados.
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4: Esta es la información. Aunque el Movimiento de Regeneración Nacional ya emitió una convocatoria para los interesados en ser coordinadores de la 4T a nivel municipal, es muy temprano para conocer si funcionarios de la administración están interesados. Así lo indicó el secretario del Ayuntamiento, Daniel Omar Aguilar, quien señaló que, aunque apenas el jueves se emitió este documento, en los próximos días se va a conocer a los servidores que estén dispuestos a renunciar a sus cargos para el servicio público. Lo anterior quedó establecido por parte del Tribunal Electoral del Poder Judicial de la Federación, ya que el recurso de la licencia solo aplica para funcionarios que accedieron a su cargo por la elección popular como regidores o los mismos alcaldes. En el marco del mes para la sensibilización del cáncer de mama este viernes, el diputado local Memo Ruiz Guerra encabezó una brigada de salud dedicada a las mujeres con una amplia gama de servicios médicos en su casa de gestoría. Detalló que entre ellos se ofrecieron consultas médicas generales, dentales, detección de VIH, de citología cervical, mastografías, atención de hipertensión, salud mental, asesorías nutricionales, aplicación de vacunas, entre otras más. El legislador destacó la importancia de que la comunidad pueda aprovechar estos servicios en las jornadas médicas, por lo que informó que, en aras de seguir llevando los beneficios, una nueva brigada se realizará el próximo 21 de octubre. La iniciativa Mejora Coahuila dio a conocer que seguirá promoviendo los diferentes programas que comprenden esta estrategia social, principalmente en temas de apoyo alimenticio y de economía familiar. Así lo dijo Franco González Treviño. El coordinador regional de este programa informó que la nueva edición de las brigadas del Mercadito Mejora se realizará la siguiente semana, a falta de definir la sede, la cual será publicada a través de las redes sociales de esta iniciativa social. Como parte del proyecto para rescatar el laguito del condado en las malas condiciones en las que se encuentra, esta mañana empleados abrieron una de las dos bombas que estarán alimentando su caudal hasta recuperar los niveles óptimos. El juez del condado de Maverick, Pablo García, indicó que este plan de rehabilitación consiste además en efectuar una campaña de limpieza y realizar labores de reforestación mediante la cooperación voluntaria de la comunidad. Un motociclista resultó con lesiones graves después de que fuera impactado por Ignacio N., de 28 años, conductor de una Jeep, en el libramiento Manuel Pérez Treviño. El coordinador de Ministerios Públicos, Rogelio Gómez Rodríguez, dijo que ya se está dentro del término legal para resolver la situación jurídica del detenido, por lo que se está a la espera de conocer el certificado médico del lesionado. Armando González Ayala, de 38 años, enfermero del Hospital del Seguro Social, que sufriera un aparatoso accidente vial al impactarse contra la base de un semáforo, esto la madrugada del pasado jueves, se encuentra actualmente en terapia intensiva. El coordinador de Ministerios Públicos, Rogelio Gómez Rodríguez, indicó que la Fiscalía está a la espera de ver los videos de las cámaras de seguridad, además de que por la condición del afectado no ha sido posible tomarle la declaración. La situación legal de Tadeo N., de 16 años, quien provocó una volcadura en el libramiento República y donde ahí resultaron afectados Josué Ramón Samaniego y Aarón Hernández Moreno, será decidida durante las próximas horas. El coordinador de Ministerios Públicos, Rogelio Gómez Rodríguez, dio a conocer que en este caso, la ley de adolescentes indica que los padres del menor tienen la facultad de lograr un acuerdo con los afectados. Esta ha sido una producción para Radio Zócalo Noticias. Le ha informado Miguel Ángel Pérez Ruiz.
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7: Ya de regresito de esta breve pausa comercial, Los Invasores de Nuevo León, Mis Últimas Lágrimas. Faltan 14 minutos para las 11 de la mañana.

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4: Para hoy esperamos un cielo completamente soleado y caluroso, 34 grados como máxima temperatura, y el viento estará soplando del sureste entre 5 y 15 kilómetros por hora. Para esta noche la mínima desciende a los 23 grados con el cielo completamente despejado. Para mañana parcialmente soleado, 34 la máxima y la mínima en los 24 grados con el cielo mayormente nublado. A partir de la próxima semana, máximas temperaturas más calientes entre los 35 y los 37 grados con mínimas de los 25 grados.
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4: Esta es la información. Un promedio semanal de 47 percances automovilísticos se han registrado en Piedras Negras durante el mes de septiembre, lo que dio una estadística de 6.8 choques por día y un acumulado de 210 incidentes, según lo informó Ernesto Abraham Piliado García. Él es el director de Tránsito y Vialidad, quien destacó que a diferencia de los números registrados el año pasado, donde se reportaron 267 accidentes en el mismo mes, ello representó un promedio de 8.6 percances por día. Anastasio Hernández Hernández, de 45 años, fue sentenciado en un tribunal federal en Del Río, Texas, a 75 meses de prisión o 6 años por agredir a un agente de la patrulla fronteriza en el año 2024. Según los documentos judiciales en los que se basa el fiscal Justin R. Seaman, el señalado fue uno de los 3 extranjeros ilegales que se encontraron cerca de Eagle Pass, a quien además se acusó de un cargo de reingreso ilegal en octubre de ese mismo año. Una acusación alternativa del 5 de febrero del 2025 agregó el cargo de agresión a un oficial federal cuando realizaba sus labores, por lo que se le declaró culpable el 19 de mayo del 2025 y se le dictó la condena este pasado 7 de octubre. La incidencia delictiva en el municipio durante septiembre mostró una tendencia a la baja, con un total de 16 robos comparados con los 27 del año pasado, que representa una disminución del 32%. Así lo informó Cruz Eliud Mercado Ramírez. Él es el comisario de la Policía Preventiva Municipal, quien señaló que el acumulado anual registra un total de 145 incidencias, a diferencia de los 240 del 2025, con una efectividad del 58% por parte de las corporaciones que están involucradas. La Secretaría de Salud hizo un llamado a toda la comunidad a que aproveche los servicios destinados a la atención de la salud mental que se tienen disponibles en todos los centros de salud, según lo indicó el doctor Roberto Baeza Díaz. Él es el jefe de la jurisdicción sanitaria número 1, quien dijo que mediante estos programas del psicólogo itinerante se brindan consultas especializadas a través de encuentros presenciales o bien bajo la modalidad de telemedicina mediante sesiones que son a distancia. El próximo 12 de noviembre, la administración del condado de Maverick y la oficina de los veteranos de guerra van a inaugurar el monumento en las instalaciones del lago, dedicado a quienes han dado su vida en los diferentes combates en el mundo. El juez del condado, Pablo García, aseveró que se trata de un monumento compuesto por 6 muros, donde ahí se plasmarán los nombres de cada uno de los héroes combatientes que se ubicarán junto con una fuente y a un costado del anfiteatro. Esta ha sido una producción para Radio Zócalo Noticias. Le ha informado Miguel Ángel Pérez Ruiz.
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0: exactamente a las 11, ya a las 11 de la mañana con 9 minutos. Y sí, así es la mafia con esto romántico que dice a cualquier hora en la madrugada y donde sea, bueno, yo pienso en ti. Y es que esos pensamientos intrusivos nos llegan, amigos. Así que, mis santos y mis santas del corazón, espero y deseo que este 10 del 2026, o que este tema parece algo de numerología, con la cuestión de la fecha, bueno, pues 10 de octubre. Oigan, si tienen algo lindo, sobre todo el día de hoy, con una fecha como el día de hoy, de conmemorar, de festejar, de recordar de una manera muy especial, que sea verdaderamente un día extraordinario. Muy buen día, tenemos una temperatura que está marcando justo los 28 grados Celsius. Y vámonos ahora con Grupo Exterminador. Y esto es, qué barbaridad, qué historias, el Chupacabras.
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2: Ya de regreso de esta breve pausa comercial, Ramón Ayala, hay unos ojos. 11 de la mañana con 24 minutos.

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2: Acciones de justicia. Actúa siempre como un ser de amor. Acepta que cometer errores es lo más sencillo que puede haber para mejorar. Y comprende también los errores de los demás. Tómalos como enseñanza en el camino espiritual. Ten la responsabilidad en tus actos y enmienda el mal causado. Siempre trata de repararlo. Perdónate, perdona. Descarga los pesos que te hunden y mírate a ti mismo. Perdónate y ámate, respétate. Cuando la Biblia dice que fuimos hechos de barro, nos recuerda nuestra fragilidad. Te invita a ser humilde y amoroso. Cree que eres imagen de Dios. Estás hecho a su imagen y semejanza y eres único e irrepetible. Eres un espíritu muy bello y lleno de amor, de paz y alegría. Ámate, respeta los derechos de los demás también.
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0: Nos vamos a una brevísima pausa comercial.
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5: Ya de regreso de esta pausa comercial, exactamente 7 minutos, nada más para que de las 12 del mediodía, se quedan con mi compañero licenciado Elías Soria.

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1: ¡Feliz! ¿Cómo amaneció usted? Darle gracias a Dios, sin duda, porque usted ya puso un pie, ya se levantó y ya se preparó. ¿Para qué? No sé, a trabajar como su servidor, o alguna otra actividad fuera de casita. ¿Cómo le va en este inicio de fin de semana, de sabadito, señoras y señores? ¿Cómo le va? Platíqueme. Y también compártame a través de WhatsApp, que aquí lo tengo, que son bastantes, como siempre. Dice, buenos días, chavita. Necesito que me ayudes a reportar. A ver, ¿cómo? Necesito que me ayudes a reportar a la Procuraduría de los Niños, Niñas y la Familia este caso. Este señor está a diario en el regreso del Puente 1 pidiendo dinero y a veces vendiendo paletas. Nada de malo en eso, pero siempre trae a un niño como de 8 años cargando a pie. Le he reportado varias veces a los inspectores municipales y cuando ve ese señor que llega a la unidad, corre al paseo del río a esconderse. Ese niño corre peligro y ni ha de ir a la escuela. Ojalá puedas ayudar a canalizar este reporte con las autoridades del municipio. Y nos mandan una imagen, una fotografía de una persona que anda vendiendo allá por el puente internacional número 1. ¿Sí? Cuando tú vienes del puente 1 de Eagle Pass para Piedras Negras, sales por el puente 1. Ahí en el mero tope se encuentra esta persona, me comentan. Y sí, efectivamente trae un pequeñito ahí en ¿cómo se dice cuando lo traes atrás?
2: A espaldas, a cuestas.
1: A espaldas, los trae en la espalda. Allá en el pueblo le decíamos amamache.
2: Sí, el amamache es el amarre.
1: El amarre, el traes con el rebozo acá. Sí, cómo no. Pero bueno, ahorita con mucho gusto. Gracias por su reporte, gracias. 878-122-2222. 878-122-2222. Buenas tardes. Gracias por atender mi denuncia ciudadana. El día de ayer fui al DIF a consulta. Tengo a mi hija de 2 años malita de los pies, los tiene planos. O el pediatra que la revisó me cobró 250 pesos por la consulta. Al parecer todo eso es gratis para la gente de bajos recursos. Gracias, espero tu respuesta. Gracias, chava. Tengo comprobante de cobro del doctor. Si puede orientarme de dónde puedo poner una denuncia. Buenas tardes, gracias por atenderme. Una denuncia ciudadana. Ayer fui al DIF. ¿A cuál DIF fue? ¿A cuál DIF fue? Ojalá y me pueda decir a cuál DIF fue. Y dice, chavita, pues ¿cuántos DIF hay? Es que acuérdese que tenemos el DIF municipal a un costado de la presidencia y tenemos el DIF estatal que está ubicado allá sobre Pérez Treviño, a un costado del Jardín de Niños e Industrias Maquiladoras, ahí frente al restaurante muy conocido, hombre. Tenemos dos DIF. Ojalá y me pueda decir a cuál DIF fue, por favor. Y con mucho gusto le damos puntual seguimiento y vemos si realmente la consulta de ustedes era gratis, ¿sí? O si simplemente se cobra una cantidad módica, ¿no? Ojalá y me pueda decir cuál DIF fue y con mucho gusto le comparto o le investigo esta situación. Chava, que no exageren con eso del señor paletero con su niño. Así andaba yo a esa edad con mi padre que vendía elotes y caminábamos mucho. Aquí ando yo también ya de adulto. Saludos. Ahí está, sin duda tendrá muchas opiniones, algunas a favor, otras en contra. Sabemos que la sociedad hoy en día es así. Sí, es así. Algunos dicen, oye, chava, que no exageren, no la chiflen, que es cantada, ¿no? ¿Por qué motivo? Oye, pues le anda haciendo la lucha al señor. Yo creo no tiene con quién dejar a su niño en casa y por eso se lo trae ahí con él. Es mejor traerlo con él que dejarlo solo en cualquier lugar. Oye, le digo, va a haber muchas aristas, va a haber muchas opiniones. Algunos dicen, oye, pues no, pues cómo va a andar ahí con el niño. Que ahí está. Pero ese es el comentario que nos compartían. Gracias, gracias a todos cada uno de ustedes por sus WhatsApp. 12:09. Saludamos con mucho gusto allá a la región de los cinco manantiales. Saludos allá a esa parte de la Unión Americana. Oye, iba a decir de la Unión Americana, a esa parte de Coahuila, hombre. Saludos a los cinco manantiales. Saludos, por cierto, a María del Carmen, no me acuerdo. Que ahorita con mucho gusto. Dice, un saludo también a Alex García, que se encuentra trabajando en Alex Barber, allá en las colinas, que da vara. Oye, ya se aventó todo el show. Te lo voy a encargar, mi Jerry, ¿eh? Te lo voy a encargar. Dice, vara para el pueblo. Saludos para usted y para Karen Casas. Hoy no vino Karen, pidió permiso. Chavita, buenas tardes. Te quería decir que si le puedes mandar un saludo a mi mamá, que hoy cumpleaños, se llama Victoria Silva. Doña Victoria Silva, muchas felicidades. Muchas felicidades. Pásesela de lo mejor. Dele gracias a Dios porque sigue cumpliendo años. Que Dios la bendiga y sobre todo que su familia la apapache. Antes de ir al corte comercial y antes de ir a la autoridad en el tiempo, ¿qué le parece si de una vez, mi Jerry?
3: Welcome. Sí.
1: Bienvenido a tu casa, mi Jerry.
3: Aquí andamos, desde temprano, trabajando. Recuerden, si usted quiere anunciarse con nosotros, si quiere darse a conocer,
1: eso.
3: Allá, ahorita va a aparecer ahí mi...
1: No va a aparecer nada.
3: O llámenos al centro de mensaje. Mira, dale. Este es del huehue.
1: Ándale.
3: Pero más tarde.
1: Órale.
3: Les traje para apapacharte, como dices tú.
1: Órale.
3: ¿Qué crees que te mandaron?
1: Híjole.
3: ¿Adivina?
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3: No. ¿Eh? Barbacoa. 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
3: Y tu servicio, por favor.
1: De una vez, le hacemos el...
3: Hazme los honores, por favor, mi chavita. Pruébala. 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
3: 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Y pues bueno, me va a tocar mandar allá. Hoy no vino Karen, ¿verdad?
1: Tú mándame.
3: Bueno, vamos con la autoridad del clima.
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Y le recordamos, señoras y señores, que para el día de hoy, fíjense nada más, 34 la máxima. Hijo eso, va a estar el día agradable, señoras y señores. 34 la máxima en la temperatura, 93 grados Fahrenheit. Y por la noche, 23 grados centígrados, 73 grados Fahrenheit el día de hoy. Y ya para los próximos días, si usted tiene planes el domingo, fíjese nada más, para que usted se vaya preparando y digo, oye, ¿sabes qué, chavita? Yo tengo plan con la familia, sobre todo al aire libre. Ahí le va. Vamos para los próximos días, Carol, los próximos días de la semana, para que usted se prepare y sepa realmente cómo va a estar el asunto. Para el domingo 34 máxima, 24 mínima, unas 10 grados de diferencia entre máxima y mínima. Lunes, ya para iniciar semana, 35 la máxima, 24 la mínima. Ya para el martes, segundo día de la semana, 36 máxima, 25 la mínima. Y así nos vamos, señoras y señores, en los días, por ejemplo, ya el miércoles, 37 máxima, 24 mínima. Jueves, 34 máxima, 23 mínima. La información de la autoridad en el tiempo.

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0: usted, señoras y señores, si usted nos sigue en las redes sociales, sobre todo en el Facebook, que sabemos que hay mucha gente que nos sigue en el Face. Bueno, en el Facebook, ahí nos puede dejar un comentario, un saludo, algo especial para esta persona. Está cumpliendo años, por ejemplo, me dicen acá, dice doña Victoria Silva, dice mi mamá que muchas gracias. No, al contrario, doña Victoria, gracias a usted. Y si usted nos quiere dejar un comentario en el Facebook, en la transmisión en vivo, ahí déjelo. Saludos, felicitaciones, denuncias, comentarios, algo que usted quiera compartirnos, con mucho gusto.
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0: que el día de hoy fui a visitar a mi amiga, la reina del colchón. Usted la recordará muy bien. Se hizo famosísima en Piedras Negras por unos comentarios que emitió. Y bueno, ex. La cuestión es que hoy la fuimos a visitar porque me dijo: Chavita, anoche llegué de allá de San Antonio, Houston, Dallas, Fort Worth y todo lo que recorre ella. Dijo: anoche llegué, Chavita, aquí estoy en Piedras Negras, pero tengo paquetes de pañales para adultos, Chavita. Ah, caray. Dijo: sí, quiero regalar estos paquetes de pañales para adultos para la gente que lo necesite. No sé si tengamos ahí el video, Carol. Carol, ¿tenemos el video? Adelante. Este videito, mire, este videito es puras imágenes sin audio, Carol, por favor. No. Ahí está, mire. Esos son los paquetes de pañales. Sabemos que este tipo de pañales obviamente generan bastantísima demanda en la población, señoras y señores, bastante demanda en la población, y obviamente que la gente que nos está viendo a esta hora, Chavita, yo necesito pañales para mi mamá, para mi papá, para mi hermano. La reina está regalando pañales para adultos. Y me dijo: Chavita, yo sé que tu programa lo ve muchísima gente. Dijo: ¿y por qué no? Pues de una vez vamos a darle con el tema de los pañalitos. Gente que necesite pañales para adultos regalados. Ahí está, vamos a escuchar el audio si quieres, Carol. Ya te vi la intención. Toda la intención de escuchar a lo que nos dice la reina del colchón para regalar los paquetes de pañales para adultos. ¿Usted quiere pañales para adulto? Vaya allá en la esquina de Juan Pablo II, cruce con, creo que es Mar de Cortés. Pero veamos lo que nos dice esta donación de pañales para adulto.
1: Regalado.
0: ¿Dónde estamos ubicados, reina?
1: 1600 Juan Pablo II.
0: Cruce con Mar de Cortés.
1: Sí.
0: Mar de Cortés, acá en la colonia, Villas del Carmen, año 2000.
1: ¿No se llama Corros aquí?
0: Es todavía Villas del Carmen, de hecho ahí está, mira. Okay. Villas del Carmen, año 2000.
1: Mira, ya todos les digo que es a Corros. No sabía. Bueno, entonces aquí los esperamos. También, como ya les había dicho, pues ahorita ya tengo fila, vamos a dar 20 televisiones y 10 colchones. Ajá. Pero ya hay fila, pero para los pañales sí necesito que por favor vengan hoy, antes de las 2 de la tarde.
0: Hoy, antes de las 2 de la tarde.
1: Sí, ya para las 2 ya no voy a estar, ya no se va a regalar nada.
0: ¿Y sigues apoyando a la raza, reina?
1: Sí, todavía, aquí vamos en eso. Sí. A pesar de las circunstancias, porque sí, en veces pues está difícil, ahorita se me volaron 2 llantas de la traila y gracias a Dios llegué.
0: Ahí está, señoras y señores. Los paquetes de pañales para adulto. La reina también va a regalar estas televisiones que vemos acá, las televisiones. Pero si usted necesita pañales para adulto, aquí tenemos. Sabemos que esto nos lo van a agradecer bastante los adultos mayores, ¿sí? Los abuelitos, las abuelitas, que por cuestiones de salud necesitan pañales para adulto. Ahí está, antes de las 2 de la tarde. Es temprano todavía. Antes de las 2 de la tarde, pase por sus pañales. Dígale: oiga, reina, me mandó Chavita que nos vas a donar pañales para adulto. Ahí están, en esa esquina de Juan Pablo y Mar de Cortés, ¿ok? Gracias. Miren, nos mandan unos videos que ahorita lo vamos a checar, Carol, pero si antes, ¿qué te parece si vamos con Homero y luego checamos el tema de los videos con la llamadita? ¿Cómo ves? Porque Homero de Jesús Castro Vela llegó ayer como de rayo. ¿A dónde? Allá en el cruce de avenida Fidel Villarreal, si la memoria no me falla, ¿ok? Por aquellos rumbos, frente al Don Bosco, llegó allá Homero en la noche porque chocaron 2 taxis. Pero ese no es el problema. El problema no es el que hayan chocado 2 taxis. El tema fue de que el dueño del taxi, el concesionario, llegó al choque. No el chofer, porque el chofer ahí se quedó. El dueño del taxi, el concesionario, llegó al choque de el responsable, que era un taxi de la Villita. Un taxi de la Villita. En este caso, el taxista de la Villita que chocó, que fue el responsable, el concesionario llegó, le quitó las placas al carro y se fue. ¿Qué irresponsable en ese sentido, eh? Oye, chocó un chofer tuyo. Chocó un chofer tuyo. Llegas tú, ni siquiera te preocupas, oye, ¿cómo estamos? ¿Qué pasó? Daños materiales, vamos a cubrirnos, vamos a cubrir las personas que venían a bordo, que era un papá con sus dos niñas, o las del otro taxi, ¿qué les pasó? ¿Están bien o no? No, nada de eso. Él lo que fue a quitar las placas del taxi y se fue del lugar sin investigar, sin averiguar. Pero, ¿por qué lo hizo? ¿Por qué causa, motivo, razón o circunstancia el concesionario de taxis, La Villita, fue y le quitó las placas y se fue del lugar? ¿Sabes por qué? ¿Tenemos llamada antes? Ok, perfecto. Vamos a cambiar un poquito de tema. Ahorita le platico este asunto. Aguánteme tantito, porque este está bueno, está sabroso. Está sabroso, pero antes vamos con llamada, porque hay un asunto también que atender allá en Tierra y Esperanza. Bueno.
2: Bueno.
0: Mi estimado Pala, ¿cómo andas?
2: Bien, bien, ¿qué tal?
0: Pues bien, aquí mira, en el programa El Reportero Urbano, Pala, y Pala Fox nos va a platicar un poco de un asuntito que tienen ahí como vecinos de Tierra y Esperanza, Pala. Estamos viendo los videos. ¿Qué pasa ahí? Platícame.
2: Oro, es que lo de la iglesia, que ajá, es una alarma que suena muy constante, muy seguido, a todas horas suena en madrugada y suena mucho y está muy fuerte, uh-huh, y sin motivos.
0: Okay, y esto no es de ahorita, Pala, me comentas que tiene ya... algún...

0: personas ahí, pues no sé si es el pastor, pero no, no, pues dicen que es el sistema de alarma.
1: Ajá. ¿Cómo se llama la iglesia?
0: Y no, desconozco el nombre.
1: Ok, ¿dónde está ubicada Palafox?
0: En Tierra y Esperanza.
1: ¿En calle?
0: Calle Veracruz.
1: En la calle Veracruz de Tierra y Esperanza. El pastor, a ver, pastor, ojalá y pueda resolverles, porque no, nadie vive ahí, Palafox.
0: No, está, es la iglesia sola. De hecho, ahorita en ese momento está solo y el día de hoy cada 20 minutos estuvo sonando.
1: Sí, sí, me imagino. Y estar escuchando el ruidazo de la alarma, pues la verdad que es algo intranquilo, algo incómodo y molesto, Pala.
0: Sí, pues fin de semana, puedo estar descansando y está la alarma desde bien temprano.
1: Ahí está el tema para el pastor de la iglesia que contrató el servicio de sistema de alarmas. Pues ponga la atención, pastor, porque me imagino que ni el pastor podría estar incómodo si él viviera en ese lugar, ¿no?
0: Claro, claro,
1: pero,
0: sí.
1: Pero como está solo, no hay nadie, pues entonces aquí el llamado para el pastor, no sé quién sea, pero si, pastor, me estás escuchando a esta hora de la tarde, o usted, siervo, oveja de este pastor, pues también avísele, oiga, pastor, me están diciendo allá que en la iglesia, el templo, constantemente suena la alarma y esto pues ha despertado la queja de los vecinos del sector, pues simplemente que le pongan la atención. Te agradezco, Pala, que nos hayas compartido esta queja.
0: Ándale, no, pues muchas gracias por atendernos.
1: Saludos. Y sí, hay ciertos sistemas de alarma en diferentes puntos de la ciudad que prenden, que constantemente están suene y suene y suene, y esto pues es incómodo, ¿no? Es incómodo para las familias, para los vecinos de las colonias donde pasa esta situación. Dice por acá, buenas tardes, chavita. En el anuncio de préstamos, dime, te falta informarle a tu auditorio cuántos meses vas a pagar ahí. Ahí está, ¿cuántos meses vas a pagar ahí? Dice, ahí está la trampa, señor. No hay ninguna trampa, no hay ninguna trampa. Que a usted le haya ido mal, mi estimadísimo Juan Rodríguez, que te haya ido mal con alguna financiera, que por eso te digo, hay financieras que te clavan la uña, pero sabroso. Hay financieras que les pides 1,000 y terminas pagando 10,000. Hay financieras que les pides 5,000 y te terminas pagando 30,000. Agua, sí, cierto. Y le digo, pero yo le estoy recomendando esta financiera. Y ahorita pregunto la tu duda, ¿por qué no? Ahorita preguntamos a cuántos meses vas a pagar los 10,000 pesos que te vamos a prestar en el Rey de Préstamo y cuánto es lo que vas a pagar al final del día. Chava, no vinieron, checa acá eso, en Cumbres, Avenida Las Torres, dice por acá, hay un escurrimiento ahí. Y mire, vamos con este tema, le comentaba, el caso del taxista, caramba, hombre. Le dijo, es Taxis La Vida, que no recuerdo cómo se llama el concesionario o el dueño de Taxis La Villita. Se me fue el nombre, a ver si me puedes recordar ahorita, producción, el nombre, el dueño de Taxis La Villita. Ah, Cipriano, Carlos Cipriano. Digo, ¿por qué viene a la mesa el nombre de Carlos Cipriano? Porque es Taxis La Villita, aunque diga, chavita, es que esta persona que es el concesionario de este taxi, aunque trae el logotipo, porque al final del día trae el logotipo de Taxis La Villita, porque al rato dicen, oye, no es chavita, es el de Super Channel. Ah, caray, no es, es el de Taxis La Villita. Pues este se fue y resulta, y resalta, que este concesionario no traía actualizado, pagado su, su aseguranza. Por lo tanto, ¿cómo iba a cubrir los daños si no traía actualizada su aseguranza? Y sin embargo, así andaba prestando el servicio. Pero va a haber mano dura contra este concesionario de taxi, porque no es la primera vez que lo hace. Y no lo dice chavita, lo dice el director del transporte público, Jesús Homero Castro Vela.
2: Sí. Nos reporta por medio del teléfono de quejas un accidente vial entre dos taxis, uno de la línea Águilas y otro de la línea Villita. Entonces, lo que me dice el personal operativo es que llegue el concesionario del taxi responsable y retire las placas. Se me hace a mí muy sospechoso que en un accidente vial el dueño de un carro o taxi retire en ese momento las placas. Entonces, me presento aquí, chavita, para ver, checar todo bien, a ver por qué retiró las placas del taxi. Y bueno, ya hablando ahí con personal de aseguranza,

0: damos cuenta que la aseguranza del taxi responsable está vencida, no hizo sus pagos correspondientes. Por ese motivo, los oficiales de tránsito van a consignar el caso. El vehículo responsable del accidente va a ser detenido, consignado al Ministerio Público de Asuntos Viales, y bueno, va a ser resguardado en el corralón municipal.
1: ¿El concesionario retiró las placas y se retiró del lugar?
0: Así es, eso es lo que me informa el personal, tanto de transporte como oficiales de tránsito, que el concesionario se retiró del lugar. Está muy raro todo esto. Entonces, con la experiencia que yo tengo en transporte, pues por eso vine a verificar qué era lo que estaba pasando, por qué retiró las placas, no debe retirar las placas. Le comentaba tanto al personal operativo de transporte como a los oficiales de tránsito que mañana haría el cambio de taxi. Mañana es sábado, chavita. Mañana es sábado y está la presidencia municipal cerrada. Entonces, sería hasta el lunes. Ahora, él para poder dar de baja un carro, taxi, y meter otro, tiene que presentarme el anterior carro sin logotipos. Sí, eso es lo que nosotros hacemos ahí. Se hace una baja y se hace una alta. En este caso, te vuelvo a repetir, bueno, pues qué bueno que lo van a consignar por la aseguranza vencida. De lo contrario, nosotros, el Departamento de Transporte, lo hubiéramos trasladado al corralón por su aseguranza vencida. No le vamos a permitir a ningún concesionario que ande haciendo servicio de taxi con un taxi, pero con sus aseguranzas vencidas, de ninguna manera.
1: Cabe hacer mención que el concesionario ya es reincidente en ciertas...
0: Ya es reincidente. A él le retiraron dos concesiones ahí hace algunos dos meses, porque cada rato lo sancionábamos por las malas condiciones del vehículo. Y si tú te das cuenta, pues mira las condiciones en que trae el vehículo este. No, los daños que presenta no son por el choque. Son daños donde no los arreglan y lo dejan en la desidia. Entonces obligan muchas veces al chofer a que los arregle y aún así les cobran las rentas.
2: Pues ahí está el caso, señoras, de este taxista que van a poner mano dura en contra de él y de Taxis La Villita. ¿Por qué motivo? El Taxi La Villita fue el responsable del choque. Le pegó por atrás al Taxi Águilas. ¿Sí? Ambos, Villita y Águilas, traían pasajeros. El de La Villita, que venía atrás, papá y dos niñas, no les pasó nada. De hecho, el pasajero dijo, no, pues ya me voy, no me pasó nada. Ok, perfecto. Pero el de Taxi Águilas sí traía pasaje. Sí traía pasaje, traía a una pareja de jóvenes, matrimonio, y traían un bebecito a bordo de 2 meses. Imagínense usted nada más. Y con el impacto, el movimiento, el sangoloteo, obviamente tuvo que ser revisado el pequeñito. ¿Y qué va a pasar? Bueno, pues que requería de un pase médico al hospital, algún hospital privado, algún pase médico para que un pediatra pudiera revisar al bebé, ¿sí? Pudiera revisar, porque no era suficiente con paramédicos, tendría que ser revisado por un especialista el bebé, porque tiene 2 meses, muy pequeñito. ¿Pero qué pasó aquí? Que el de Taxis La Villita, su aseguranza estaba vencida, y aparte el concesionario llegó, quitó las placas y se fue. ¿Qué responsabilidad en ese sentido? Entonces, ¿en manos de quién estamos que nos dan el servicio de taxis en Piedras Negras? No generalicemos. Hay taxis que están en reglas y que andan prestando el servicio excelentemente bien. Pero como este tipo de taxis de La Villita, ¿qué pasó ahí? ¿Qué pasó ahí, señoras y señores? Y mire, permíteme tantito, porque ahorita ya entrando en materia y entrando en tema, ¿qué te parece de una vez? Vamos a ver aquí, ahí te va el teléfono, más rápido que de volada. Carol, le hacemos el llamado a ver qué nos dice sobre este asunto, ya te lo mandé. ¿Por qué? ¿Por qué motivo? Pues estamos mencionando a La Villita, y entonces dice, va a decir La Villita, oye, espérame, pero ahí está el taxi. No estamos inventando absolutamente nada, ahí está el taxi, logotipos de la Villita. Ahí está la declaración del Homero Castro Vela, el director del transporte público. Dicen, señalan que el caso no traía aseguranza, la aseguranza estaba vencida totalmente. El disque concesionario se llevó las placas y entonces tuvo que entrarle la aseguranza de Águilas. Hay que insistirle a ver si nos contesta. La aseguranza de Águilas tuvo que entrarle al quite y le dio el pase médico, aunque no, ellos no eran responsables, pero dijeron, traemos aseguranza, le damos el pase médico a mi pasaje para que se vaya a checar a un hospital de la localidad al bebecito de 2 meses de nacido. Porque no puede ser posible que el concesionario de taxis Águilas se haya ido, haya huido simplemente con las placas de su vehículo y dejar simplemente a la buena de Dios, a su suerte, a el tanto su chofer con daños materiales. Don Carlos, ¿cómo está? Muy buenas tardes.
3: Buenas tardes, a la orden.
2: Don Carlos, el día de ayer por la noche, y de hecho ahorita escuchábamos la entrevista con Jesús Homero Castro Vela, de un taxi La Villita. Cuando se viene el nombre del taxi La Villita, inmediatamente nos trasladamos con don Carlos Cipriano, porque él es el representante mayor de taxis La Villita. Don Carlos, este taxi que fue responsable en un choque y que no atendió a sus lesionados pasajeros y que el concesionario quitó las placas y se fue y que también no traía su aseguranza vigente, estaba vencida la aseguranza, por lo tanto no se hicieron cargo de los daños, ni lesionados ni materiales. ¿Qué opinión le corresponde, don Carlos, sobre esta situación?
3: Tiene usted mucha razón, Chavita. Mire, nosotros en el momento en que nos enteramos, primeramente se les notifica a los concesionarios con tiempo, porque llevamos un registro aquí de las licencias, tarjetones, toda la documentación que manejan el transporte. Entonces, se le notificó que ya estaba la aseguranza por vencerse y que tenía que reemplazarla. Más ya nosotros no podemos exigirle si lo hace o no lo hace. Indebidamente, todos los demás concesionarios, incluyéndonos nosotros, andan las unidades en perfectas condiciones, tanto administrativa como mecánicamente, con sus respectivas aseguranzas y la póliza de seguro y todo lo que se pide el municipio. Son choferes que están debidamente certificados por el municipio y por el estado. Ahí, que no sé con qué motivo retiró las láminas del señor del vehículo, que está cometiendo una falta muy grave, porque al querer borrar una situación de ese tipo, no sé con qué finalidad lo haya hecho, pero no estuvo correcto.
2: En este caso, obviamente digo, taxis La Villita, porque vemos claramente que el taxi viene logotipeado con la empresa que usted representa, don Carlos, por muchos años, que es La Villita. En ese sentido, ¿qué acciones va a tomar? Porque por parte del municipio, ya nos decía Homero, el taxi quedó resguardado en el corralón, se va a investigar a este concesionario, se le va a hacer acreedor a una multa, sanciones por parte del ayuntamiento. Por parte de ustedes, como representante de Taxis La Villita, ¿qué va a proceder en contra de este concesionario, don Carlos?
3: Primeramente, que soluciona su problema con el municipio en cuestión de corralón y infracciones y todo, y posteriormente nosotros le vamos a exigir, no al chofer, no tiene absolutamente la culpa en este caso. Ajá. Es el concesionario el que le renta el carro al chofer, el que debe traer su documentación en regla. Ahí nosotros vamos a proceder en contra del concesionario. Si renta la concesión, vamos a hablar con la persona que le renta la concesión para que le exija a ese señor que si quiere seguir rentándole la concesión, le exija que tiene que traer en regla la documentación. Aquí andan, es una infinidad de vehículos que se manejan aquí en Tierra Negra. Uh-huh. No todos cumplimos debidamente.
2: Sí.
3: Pero sí, un gran número, un 90%, estamos en regla, pero pues no falta un arroz negro en el arroz, como dicen, ¿verdad? Entonces, sí se va a corregir. Por lo pronto, podríamos tomar acciones, pero ¿contra quién? ¿Con el chofer? No. porque no, en este caso él no fue el otro de los detalles que tuvo el chofer en el momento en que tiene el percance, se reporta inmediatamente a la base y está en el momento que usted guste venir a revisar, uh-huh. Muestro yo la bitácora donde está reportando que tuvo un percance y que ya le notificó a su patrón.
2: Sí.
3: Y nosotros marcamos al patrón y le informamos de lo sucedido. Me dice, ya me voy a hacer cargo yo, voy para allá. Nos habla el señor Homero Castro, que no se había presentado el concesionario, y ahí ya nosotros perdemos ya la responsabilidad, ¿verdad? Uh-huh. Ya cumplimos hasta cierto momento lo permitido, lo indicado. Así de que, Chavita, tenemos muchos años, como lo acabas de decir, prestando el servicio lo mejor posible, pero pues no falta
2: el prieto en el arroz.
3: Exactamente, pero se corrige, afortunadamente no pasó a mayores, son lesiones que afortunadamente no ponen en peligro la vida.
2: Sí.
3: Obviamente daños materiales, uh-huh. Pero sí estuvo muy mal que haya retirado las láminas, no sé con qué motivo, al querer borrar los hechos, pues no porque queda en el vidrio el número de concesión, el registro en el tarjetón que trae el chofer y todo, de quién es y a quién pertenece las placas, ¿verdad? Entonces, Chava, de favor le pido que le haga llegar a su auditorio una disculpa primeramente por ese tipo de situaciones, pero que se corrigen y estamos en la mejor disposición de seguir prestando nuestro servicio debidamente.
2: Hay que retirar la manzana que se está pudriendo antes de que pudra a las demás, como por ahí se dice, ¿no? Y si como claro. Bien señala usted, don Carlos, si por años han trabajado como taxis La Villita y han generado un prestigio de servicio en la localidad de Piedras Negras, no puede venir alguien de la noche a la mañana manchar una imagen o un trabajo representativo en esta frontera, en estas condiciones, vaya. Así que ahí está la voz del propietario, del representante mayor de Taxis La Villita, Carlos Cipriano, referente a este percance y a este concesionario que retiró las placas, se fue dejando a la deriva daños y lesiones en ese percance automovilístico. Gracias, don Carlos, por recibir la llamada.
3: Al contrario, un abrazo.
2: Saludos. ¿Vamos a ir a un corte, Carol? Perfecto, vamos a ir a un corte comercial. No le cambie, ¿usted tiene alguna opinión referente a este tema? No únicamente taxista, lo que haya exista en el municipio de Piedras Negras. Mándeme WhatsApp, 878-122-2222. Y ya sabe que yo los leo y yo ahorita regreso.

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podrías mandarme información de cuándo será el registro de 65 y más? No hay fecha. Bueno, que yo sepa, no hay fecha, pero ahorita checamos con muchísimo gusto. Vamos con Mario Enrique Alvarado Campos. ¿Qué pasa, Chu?

0: ¿Qué tal, Chava? Muy buenas tardes, te saludo con mucho gusto. Me encuentro en estos momentos sobre el arroyo que las continúan investigando debido a la localización de una osamenta sobre este arroyo ubicado sobre el par vial Alejo González. Estamos a espaldas, Chava. Estamos a espaldas de los restaurantes, tanto el Church como McDonald's. Y bueno, desde el pasado 2 de octubre, Chava, en este punto donde nos encontramos, se estuvieron haciendo las indagatorias para recuperar una gran cantidad de restos humanos correspondientes, ahora se sabe, a una dama. Estamos caminando aquí, Chava, porque temprano nos estuvieron preguntando si estaba cerrada la circulación justo en el lugar donde nos encontramos, y en efecto, sí estaba cerrado, Chava, pero ya hace unos minutos se retiraron las autoridades, muy posiblemente ya no se recuperaron ni localizaron restos óseos. Como te comento, ahora sabemos se trata de una mujer y ya está liberada la circulación en estos momentos donde nos encontramos sobre Alejo González, y obviamente las investigaciones en torno a este caso han vigentes. Y otra cosa que te quiero reportar, Chava, es el incendio o el casi incendio de un vehículo, un Chrysler Pitti Cruiser color perlita, ahí en el cruce de Abasolo y Padre de las Casas. Obviamente movilizó a Protección Civil, a bomberos, pero afortunadamente y pese a que estaba saliendo mucho humo, solo fue eso, un cortocircuito y casi el incendio del vehículo, situación que pronto fue atendida por elementos de Protección Civil y de bomberos que controlaron la situación rápidamente. Chava, pues andamos en este sector, algún reporte, alguna denuncia, con mucho gusto háganoslo saber y con gusto nos trasladamos hasta donde nos indiquen, pero te repito, Alejo González, completamente ya habilitada. Es el momento del reporte, Chava. Buenas tardes para ti y para todos los que nos ven.
1: El día de ayer, un grupo de trabajadores del Instituto Mexicano del Seguro Social y jubilados se postraron ahí. Dice, por acá te lo checamos con muchísimo gusto. Dice por acá, buenas tardes, Chava. Hace poco me prestaron un taxi Premier y el encargado se llama, y me dan los nombres, yo nunca le quedé mal con la renta. Le dije que me lo dejara 24 horas y me dijo que entre él y yo le diera 850, pero nomás dos días lo agarré de 24 porque era mucha renta y lo agarré de 12 horas y pues uno se cansa y se fastidia. Se lo entregué a la 1 de la tarde del domingo para descansar un día. Y luego dice, ya no me lo dan, que porque supuestamente el dueño de los taxis se llama Benito, le manda transporte que deben de traer aseguranza al chofer. Y yo le dije que yo tengo seguro por mi trabajo, o sea, para no estarla tan largo, ya no me dio el taxi y se quedó con la mitad de la renta y yo salí bailando, ya sin carro. Por favor, para que ahí está lo que nos comparten de otra situación de taxis, en este caso de Premier. ¿Ok? Vamos con José Santos Soto, allá Ciudad de Acuña, Coahuila. José. Buenas tardes.
2: Chavita, muy buenas tardes. Gracias por permitirme entrar siempre a este espacio informativo para llevar la información de lo que trasciende en Ciudad Acuña, Chavita. Es un hecho preocupante, empiezan a circular imágenes en las redes sociales, Chavita, sobre una persona que agredió por varias ocasiones con una arma blanca a su pareja. Esto tras un convivio allá en el fraccionamiento Amistad, en la calle privada Amsterdam. En este lugar, Chavita, reportan amigos de la pareja que estaban y que estaban desentregándose repentinamente. El sujeto identificado como Giovanni decide agredir a su pareja con un cuchillo por varias ocasiones. Afortunadamente la mujer fue trasladada en ese momento rápidamente para que recibiera primeros auxilios con los paramédicos de aquí en la localidad y luego posteriormente trasladado a un socomio de la localidad. Ella responde al nombre de Fátima, Chavita. Pero repito, los hechos se registran la mañana de este sábado, casi la madrugada de este sábado, por así decirlo. Una vez que se enteran de todo, que Seguridad Pública toma conocimiento, turnan todo ante las autoridades competentes, en este caso al empoderamiento, sale a relucir que el sujeto empiezan a señalarlo como elemento de la policía especializada de Coahuila. Nosotros estamos haciendo la labor periodística, hacer la investigación, saber, para conocer si realmente la persona pertenecía a alguna corporación. Ya nos llega el dato y nos dicen que hace más de un año aproximadamente, que sin desconocer motivos causó baja. El joven identificado como Giovanni está tras las rejas. Cabe mencionar que al momento de ser asegurado por elementos de seguridad pública municipal presentaba una lesión en su cuerpo. Vecinos y testigos en el lugar mencionan que él se autolesionó después de haber agredido a su joven pareja, a la joven mujer de nombre Fátima.
1: Pues ahí está lo que nos comparte José Santos Soto, allá en Ciudad Acuña, Coahuila. Gracias por la información, José.
2: Muchísimas gracias, Chavita. Nosotros seguimos informando los acontecimientos más relevantes que nos quedan.

0: Gracias, gracias a usted por seguirnos a esta hora de la tarde. Gracias a las familias que se comunican con nosotros, que nos dejan comentarios a través de las redes sociales, en este caso del Facebook de Super Channel o programas Super Channel 12. Gracias, saludos desde la colonia de las Argentinas. Siempre te vemos. Gracias, saludos también a los vecinos de la colonia Lázaro Cárdenas, que también nos comparten ahí. Saludos y agradecemos a todos y cada uno de ustedes que nos dejan sus comentarios. Dice por acá otro de los WhatsApp que nos comparten también. Tan fácil que le quiten las concesiones así de fácil y no lo dejen, y lo dejen sin jale. ¿Tú crees que vamos a estar seguros así? Son aseguradas que hagan retenes contra los taxis así de fácil. Si no traen seguro, el corralón de inmediato, dice por acá. Pues ahí está el mensaje también para Jesús Homero Castro Vela sobre las condiciones en las que prestan el servicio los taxis. Buenas tardes, chavita. Saludos. Quería preguntar si están apuntando para discapacitados en el bienestar. Todavía no hay registro. Ya nos vamos. Que tenga una excelente tarde y sobre todo fin de semana. Quédese con la programación de Super Channel 12. Y yo, como siempre, le digo gracias por permitirme entrar hasta donde muchos quisieran. Lamentablemente no pueden. Hasta ahí, hasta la intimidad de sus hogares.
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5: Para hoy esperamos un cielo completamente soleado y caluroso, 34 grados como máxima temperatura, y el viento estará soplando del sureste entre 5 y 15 kilómetros por hora. Para esta noche la mínima desciende a los 23 grados con el cielo completamente despejado. Para mañana parcialmente soleado, 34 la máxima y la mínima en los 24 grados con el cielo mayormente nublado. A partir de la próxima semana, máximas temperaturas más calientes entre los 35 y los 37 grados con mínimas de los 25 grados.
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5: Esta es la información. Un promedio semanal de 47 percances automovilísticos se han registrado en Piedras Negras durante el mes de septiembre, lo que dio una estadística de 6.8 choques por día y un acumulado de 210 incidentes, según lo informó Ernesto Abraham Piliado García. Él es el director de Tránsito y Vialidad, quien destacó que a diferencia de los números registrados el año pasado, donde se reportaron 267 accidentes en el mismo mes, ello representó un promedio de 8.6 percances por día. Anastasio Hernández Hernández, de 45 años, fue sentenciado en un tribunal federal en Del Río, Texas, a 75 meses de prisión o 6 años por agredir a un agente de la patrulla fronteriza en el año 2024. Según los documentos judiciales en los que se basa el fiscal Justin R. Seaman, el señalado fue uno de los 3 extranjeros ilegales que se encontraron cerca de Eagle Pass, a quien además se acusó de un cargo de reingreso ilegal en octubre de ese mismo año. Una acusación alternativa del 5 de febrero del 2025 agregó el cargo de agresión a un oficial federal cuando realizaba sus labores, por lo que se le declaró culpable el 19 de mayo del 2025 y se le dictó la condena este pasado 7 de octubre. La incidencia delictiva en el municipio durante septiembre mostró una tendencia a la baja, con un total de 16 robos comparados con los 27 del año pasado, que representa una disminución del 32%. Así lo informó Cruz Eliud Mercado Ramírez. Él es el comisario de la Policía Preventiva Municipal, quien señaló que el acumulado anual registra un total de 145 incidencias, a diferencia de los 240 del 2025, con una efectividad del 58% por parte de las corporaciones que están involucradas. La Secretaría de Salud hizo un llamado a toda la comunidad a que aproveche los servicios destinados a la atención de la salud mental que se tienen disponibles en todos los centros de salud, según lo indicó el doctor Roberto Baeza Díaz. Él es el jefe de la Jurisdicción Sanitaria número 1, quien dijo que mediante estos programas del psicólogo itinerante se brindan consultas especializadas a través de encuentros presenciales o bien bajo la modalidad de telemedicina mediante sesiones que son a distancia. El próximo 12 de noviembre, la administración del condado de Maverick y la oficina de los veteranos de guerra van a inaugurar el monumento en las instalaciones del lago, dedicado a quienes han dado su vida en los diferentes combates en el mundo. El juez del condado, Pablo García, aseveró que se trata de un monumento compuesto por 6 muros, donde ahí se plasmarán los nombres de cada uno de los héroes combatientes que se ubicarán junto con una fuente y a un costado del anfiteatro. Esta ha sido una producción para Radio Zócalo Noticias. Le ha informado Miguel Ángel Pérez Ruiz.
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1: Vamos a regresar con más de la programación en la Santa, en la música que tenemos para ti en este fin de semana. Es la 1:08 p.m. 1:08 p.m, 30 grados de temperatura ambiental para Piedras Negras, una tarde de fin de semana inolvidable. La Santa está contigo y vamos a tener buena música. Quédate con nosotros, 96.7 FM y todos los éxitos. Solo.

Esta es la Santa, continuamos más música esta tarde, ya rápido el fin de semana, la 1:15 p.m, 1:15 p.m, y más programación de la Santa.

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0: El tema oficial en las quinceañeras, la última muñeca, los Barón de Apodaca. Inolvidable esta versión, si mal no recuerdo, esta melodía tiene como 30 años que salió y desde siempre me ha tocado a mí ser maestro de ceremonias de quinceañeras. Y este tema, sí, como unos 30 años que tiene esta versión con los Barón de Apodaca. Vamos a un corte comercial y regresamos acá en La Santa.
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3: Buenas tardes, la una de la tarde, ya 26 minutos, 1:26 en este fin de semana. Ya está con nosotros sabadito 10 de octubre. Y bueno, ya los planes para este sábado fin de semana, ya para pasarla bien. La música de La Santa te acompaña en esta tarde de sabadito. 1:26 minutos.

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0: Esa es la Santa. Muy buenas tardes, la 1:00 p.m, ya 39 minutos, la Santa. Fin de semana, en fin de semana, disfrute este fin de semana. Tus amigos de la Santa estamos contigo. Vamos a una pausa comercial, regresamos.
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Faltan 15 minutos para las 2 de la tarde, la programación musical de este sábado. Ya van a ser las 2 de la tarde. A ustedes que van a la hora en la comida, pues buen apetito. Aquí seguimos con la buena música en La Santa. Fin de semana inolvidable con La Santa.

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4: Para hoy esperamos un cielo completamente soleado y caluroso, 34 grados como máxima temperatura, y el viento estará soplando del sureste entre 5 y 15 kilómetros por hora. Para esta noche la mínima desciende a los 23 grados con el cielo completamente despejado. Para mañana parcialmente soleado, 34 la máxima y la mínima en los 24 grados con el cielo mayormente nublado. A partir de la próxima semana, máximas temperaturas más calientes entre los 35 y los 37 grados con mínimas de los 25 grados.
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4: Esta es la información. Aunque el Movimiento de Regeneración Nacional ya emitió una convocatoria para los interesados en ser coordinadores de la 4T a nivel municipal, es muy temprano para conocer si funcionarios de la administración están interesados. Así lo indicó el secretario del Ayuntamiento, Daniel Omar Aguilar, quien señaló que, aunque apenas el jueves se emitió este documento, en los próximos días se va a conocer a los servidores que estén dispuestos a renunciar a sus cargos para el servicio público. Lo anterior quedó establecido por parte del Tribunal Electoral del Poder Judicial de la Federación, ya que el recurso de la licencia solo aplica para funcionarios que accedieron a su cargo por la elección popular como regidores o los mismos alcaldes. En el marco del mes para la sensibilización del cáncer de mama este viernes, el diputado local Memo Ruiz Guerra encabezó una brigada de salud dedicada a las mujeres con una amplia gama de servicios médicos en su casa de gestoría. Detalló que entre ellos se ofrecieron consultas médicas generales, dentales, detección de VIH, de citología cervical, mastografías, atención de hipertensión, salud mental, asesorías nutricionales, aplicación de vacunas, entre otras más. El legislador destacó la importancia de que la comunidad pueda aprovechar estos servicios en las jornadas médicas, por lo que informó que, en aras de seguir llevando los beneficios, una nueva brigada se realizará el próximo 21 de octubre. La iniciativa Mejora Coahuila dio a conocer que seguirá promoviendo los diferentes programas que comprenden esta estrategia social, principalmente en temas de apoyo alimenticio y de economía familiar. Así lo dijo Franco González Treviño. El coordinador regional de este programa informó que la nueva edición de las brigadas del Mercadito Mejora se realizará la siguiente semana, a falta de definir la sede, la cual será publicada a través de las redes sociales de esta iniciativa social. Como parte del proyecto para rescatar el laguito del condado en las malas condiciones en las que se encuentra, esta mañana empleados abrieron una de las dos bombas que estarán alimentando su caudal hasta recuperar los niveles óptimos. El juez del condado de Maverick, Pablo García, indicó que este plan de rehabilitación consiste además en efectuar una campaña de limpieza y realizar labores de reforestación mediante la cooperación voluntaria de la comunidad. Un motociclista resultó con lesiones graves después de que fuera impactado por Ignacio N., de 28 años, conductor de una Jeep, en el libramiento Manuel Pérez Treviño. El coordinador de Ministerios Públicos, Rogelio Gómez Rodríguez, dijo que ya se está dentro del término legal para resolver la situación jurídica del detenido, por lo que se está a la espera de conocer el certificado médico del lesionado. Armando González Ayala, de 38 años, enfermero del Hospital del Seguro Social, que sufriera un aparatoso accidente vial al impactarse contra la base de un semáforo, esto la madrugada del pasado jueves, se encuentra actualmente en terapia intensiva. El coordinador de Ministerios Públicos, Rogelio Gómez Rodríguez, indicó que la Fiscalía está a la espera de ver los videos de las cámaras de seguridad, además de que por la condición del afectado no ha sido posible tomarle la declaración. La situación legal de Tadeo N., de 16 años, quien provocó una volcadura en el libramiento República y donde ahí resultaron afectados Josué Ramón Samaniego y Aarón Hernández Moreno, será decidida durante las próximas horas. El coordinador de Ministerios Públicos, Rogelio Gómez Rodríguez, dio a conocer que en este caso, la ley de adolescentes indica que los padres del menor tienen la facultad de lograr un acuerdo con los afectados. Esta ha sido una producción para Radio Zócalo Noticias. Le ha informado Miguel Ángel Pérez Ruiz.
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0: los traileros del norte en la Santa, las 2:20, 2:20 en la Santa. Buenas tardes, fin de semana con la Santa. Vamos a una pausa comercial y continuamos.
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12: Vamos a seguir con más de la música en La Santa a las 2 de la tarde, 24 minutos, este sabadito 10 de octubre. Estamos en pleno mes de las lunas hermosas, el mes de octubre. A disfrutar de estas noches bonitas. Y bueno, también el día bonito porque son 30 grados de temperatura ambiental, nada que ver con el calor de verano.

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1: Esta tarde, más música en La Santa. Buenas tardes, 2 de la tarde, 44 minutos. Vamos a una pausa, rapidito, una pausa comercial y regresamos.
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1: Bueno, pues en esta tarde vamos a seguir con más de nuestra programación. Gracias a los amigos que nos están escuchando aquí en Villa de Fuente, donde se comunican con nosotros. En Villa de Fuente están escuchando La Santa en esta tardecita de fin de semana. Bueno, ya preparándose también, van a tener convivio, carnita asada, pollito asado, chorizo asado. No. Ya a la hora de la comida. Saludos aquí en Villa de Fuente. Nos escuchan.

0: Claro.
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Exactamente a las 3 de la tarde, ya con 4 minutos. ¿Qué tal? ¿Cómo están? ¿Cómo anda mi gente bonita? Mis santos y mis santas del corazón, agradezco infinitamente a mi compañero licenciado Elías Soria, pues que me cede, por supuesto, la buena ondez, como me gusta llamarlo, la buena onda, el buen momento, la buena tarde de este espacio aquí en la Santa 96.7. Soy su amiga Isis Macías y bueno, pues con el siempre gran gusto de estar con todos ustedes en esta tarde rica. Vuelvo a insistir, más calientita sí un poco, pero ay no, bueno, nada que ver, ¿verdad? De cómo habíamos estado hace todavía algunas semanas muy cercanas, hasta exactamente 32 grados Celsius. Escuchamos justo en este momento a Banda Cañón, viene el señor Emilio Navaira, Rueda de Fortuna.

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Murmullo de amor con nosotros en esta tardecita, 3:17 p.m. Oigan, sabadito rico, ¿verdad? 10 de octubre del 2026. Ay, bueno, de verdad es que rápido estamos llegando, pues ya prácticamente casi ya a la mitad del mes número 10, un mes maravilloso. Dicen que el mes, ¿verdad? Así dice la canción, que el mes de las lunas más hermosas, las lunas bellas, porque en ellas se refleja que la grandeza y la quietud, creo que así dice la rolita. Bueno, pues nosotros también veremos y sentimos, de hecho, bueno, a mí me encanta el mes de octubre, pero sobre todo, ¿saben qué? Todo lo que tiene que ver con otoño, bueno, es mi favorito, porque ahora sí que ni frío ni calor, excelente, los cadetes de Linares, que el rogón,

0: Con este gran momento romántico que nos está regalando Brindis, una vez más nos vamos a una breve pausa comercial.
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9: Regresamos de esta breve pausa comercial. Tropical Panamá.

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0: Nos vamos con el pega pega, un corte comercial.
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2: Regresamos inmediatamente de esta pausa comercial. Yahari, la alberca.

Así es, a la alberca, dice, qué rico. Sí tenemos calorcito, ¿verdad? Sí, todavía aguanta perfectamente bien la alberca de Yahari y nosotros aquí en la Santa, 3 de la tarde ya con 42 minutos. Despuésito de Andariego con Locura Tropical, nos vamos a ir a una breve pausa comercial.

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2: Regresamos de esta breve pausa comercial y viene control, y esto es de que tú no me lo das.

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4: El pronóstico del tiempo indica para esta noche una temperatura mínima en los 23 grados centígrados, con un cielo que estará mayormente despejado, además de un viento soplando proveniente del sureste, entre los 10 a los 15 kilómetros por hora. Para mañana domingo, una máxima en los 34 grados centígrados, cielos que estarán mayormente soleados. La mínima hacia la noche bajaría hasta los 24 grados Celsius, con condiciones de cielo parcialmente nubladas, además de un viento que estará soplando proveniente del sureste, en los 15 kilómetros por hora.
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4: Y en la información, la localización de más restos humanos movilizó nuevamente a las autoridades durante la mañana de este sábado en un predio ubicado sobre el parvial Alejo González, donde el pasado 2 de octubre fue descubierta una osamenta en un arroyo. Ahora, 8 días después, el reporte de nuevos restos en el mismo sector obligó a las autoridades a regresar al sitio y extender el perímetro de seguridad, por lo que la circulación vehicular permanece restringida en una zona más amplia de la avenida. Hasta el momento, no se han dado a conocer mayores detalles sobre la cantidad de restos encontrados, ni sobre la posible identidad de la persona a la que pertenecen. Una pareja y su bebé de 2 meses de edad resultaron lesionados tras un choque por alcance entre 2 taxis sobre la avenida Martínez frente al Instituto Don Bosco, lo que provocó la movilización de paramédicos y elementos de tránsito municipal. En el percance participaron 2 vehículos Nissan Versa, ambos de color blanco y destinados al servicio público, donde de acuerdo al reporte, la unidad impactó por detrás a otro taxi mientras circulaban por un tramo con desnivel. Entre los ocupantes del vehículo alcanzado viajaban una pareja y su bebé, quienes presentaron golpes contusos y fueron valorados por los paramédicos que acudieron al sitio. Un vehículo Chrysler PT se incendió la mañana de este sábado en el cruce de las calles Padre de las Casas de Abasolo, a causa de una aparente falla mecánica, lo que causó la movilización de elementos de Protección Civil y bomberos. El incidente no dejó personas lesionadas, solamente daños materiales ante la considerable cantidad de humo que se originó del compartimento del motor, por lo que los cuerpos de emergencia realizaron las maniobras necesarias para controlar el fuego. Luego de un recorrido que realizó el pasado martes por la colonia Croc, el alcalde Jacobo Rodríguez se comprometió a atender diversas necesidades de los residentes, particularmente por las condiciones del arroyo El Tornillo. Detalló que dentro de los compromisos adquiridos están reparaciones tanto en la red de agua como de drenaje de la zona, al detectarse una serie de fugas que están descargando hacia el arroyo, provocando mal olor y encharcamientos. Por tal motivo, anunció un proyecto de pavimentación para una zona de dicho sector que se encuentra en abandono, obra que se ejecutará en la orilla del mismo, en las inmediaciones de las vías del tren y la ruta fiscal. La incidencia de basureros clandestinos atendidos por la Dirección de Imagen Urbana y Ecología en el presente año se ha visto traducida en la aplicación de 97 multas a quienes son sorprendidos incurriendo en estas prácticas. El coordinador de la dependencia, Jesús Eduardo Bosques Felán, indicó que aunado a las 154 infracciones aplicadas durante el año 2025, se ha logrado registrar un acumulado de 245 multas en lo que va de la actual administración. Esta fue una producción de Radio Zócalo Noticias en la voz de Gabriel Méndez Martínez.
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0: Nos vamos a una breve pausa comercial y regresamos rapidísimo.
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0: Nos vamos a una breve pausa comercial.
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0: De regreso ya de esta breve pausa comercial, vienen los Bukis. Si vieras cuánto, 4 de la tarde ya con 43 minutos, 32 grados Celsius.

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1: Nos vamos a una pausa comercial después de Joan Sebastián. Voy a cambiar.

0: ¿no?
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3: Un momento, Anspach. El amor ayuda a encontrar sentido a la vida, sacar lo mejor de los seres humanos. El amor se demuestra en diferentes maneras, a través de palabras que alientan, valoran, reconocen, etc. A través de tiempo de calidad, a través de actos de servicio, a través de contacto físico que se puede demostrar con un abrazo, una palmada, las relaciones sexuales con tu pareja, etc. A través de regalos, detalles de las personas que se hacen presentes en tu vida. Pondré especial atención en esto. Este fue un momento Anspach.
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4: El pronóstico del tiempo indica para esta noche una temperatura mínima en los 23 grados centígrados, con un cielo que estará mayormente despejado, además de un viento soplando proveniente del sureste, entre los 10 a los 15 kilómetros por hora. Para mañana domingo, una máxima en los 34 grados centígrados, cielos que estarán mayormente soleados. La mínima hacia la noche bajaría hasta los 24 grados Celsius, con condiciones de cielo parcialmente nubladas, además de un viento que estará soplando proveniente del sureste, en los 15 kilómetros por hora.
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4: Y en la información, la localización de más restos humanos movilizó nuevamente a las autoridades durante la mañana de este sábado en un predio ubicado sobre el parvial Alejo González, donde el pasado 2 de octubre fue descubierta una osamenta en un arroyo. Ahora, 8 días después, el reporte de nuevos restos en el mismo sector obligó a las autoridades a regresar al sitio y extender el perímetro de seguridad, por lo que la circulación vehicular permanece restringida en una zona más amplia de la avenida. Hasta el momento, no se han dado a conocer mayores detalles sobre la cantidad de restos encontrados, ni sobre la posible identidad de la persona a la que pertenecen. Una pareja y su bebé de 2 meses de edad resultaron lesionados tras un choque por alcance entre 2 taxis sobre la avenida Martínez frente al Instituto Don Bosco, lo que provocó la movilización de paramédicos y elementos de tránsito municipal. En el percance participaron 2 vehículos Nissan Versa, ambos de color blanco y destinados al servicio público, donde de acuerdo al reporte, la unidad impactó por detrás a otro taxi mientras circulaban por un tramo con desnivel. Entre los ocupantes del vehículo alcanzado viajaban una pareja y su bebé, quienes presentaron golpes contusos y fueron valorados por los paramédicos que acudieron al sitio. Un vehículo Chrysler PT se incendió la mañana de este sábado en el cruce de las calles Padre de las Casas de Abasolo, a causa de una aparente falla mecánica, lo que causó la movilización de elementos de Protección Civil y bomberos. El incidente no dejó personas lesionadas, solamente daños materiales ante la considerable cantidad de humo que se originó del compartimento del motor, por lo que los cuerpos de emergencia realizaron las maniobras necesarias para controlar el fuego. Luego de un recorrido que realizó el pasado martes por la colonia Croc, el alcalde Jacobo Rodríguez se comprometió a atender diversas necesidades de los residentes, particularmente por las condiciones del arroyo El Tornillo. Detalló que dentro de los compromisos adquiridos están reparaciones tanto en la red de agua como de drenaje de la zona, al detectarse una serie de fugas que están descargando hacia el arroyo, provocando mal olor y encharcamientos. Por tal motivo, anunció un proyecto de pavimentación para una zona de dicho sector que se encuentra en abandono, obra que se ejecutará en la orilla del mismo, en las inmediaciones de las vías del tren y la ruta fiscal. La incidencia de basureros clandestinos atendidos por la Dirección de Imagen Urbana y Ecología en el presente año se ha visto traducida en la aplicación de 97 multas a quienes son sorprendidos incurriendo en estas prácticas. El coordinador de la dependencia, Jesús Eduardo Bosques Felán, indicó que aunado a las 154 infracciones aplicadas durante el año 2025, se ha logrado registrar un acumulado de 245 multas en lo que va de la actual administración. Esta fue una producción de Radio Zócalo Noticias en la voz de Gabriel Méndez Martínez.
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Tropical Panamá con nosotros en esta tarde que no puede faltar, por supuesto, como quisiera volver. Oigan, ya a las 5:14, rapidísimo, esta tardecita sabatina del 10 de octubre del 2026. Oigan, están conmemorando algo especial en una fecha como el día de hoy. Un aniversario, por supuesto, un onomástico, un cumpleaños. Algo memorable, muy bonito, que marcó por alguna situación, pues ahora sí que su existencia. Y justo pasó un 10 de octubre, muchas felicidades, que esté siendo un día altamente bendecido, pero sobre todo altamente gratificante, así en todo sentido. 31 grados Celsius.

0: Es así como nos vamos a una breve, breve pausa comercial y regresamos.
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0: Son los caminantes, la guitarra y la mujer. Estamos regresando de una breve pausa comercial.

Qué buen baile nos aventamos justo en este momento. Bueno, yo aquí en cabina, espero que ustedes también, porque está excelente ese ritmazo que nos marca la tropa colombiana con la cumbia de la vaca. Oiga, todo absolutamente tienen cumbia, todos tienen cumbia. Yo también voy a solicitar a ver ahora con todo esto de IA o a ver quién me puede componer una cumbia, porque bueno, la verdad es que nosotros aquí nos la pues siempre estamos manejando el tema de las muy pues buenos ritmos a través precisamente de las cumbias. 25 minutos, mis santos y mis santas del corazón, para que dé ya las 6 de la tarde. Y bueno, pues hablando de todo esto de la vaca y del gallito, viene el baile del gallito con los Pedernales.

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0: Nos vamos a una breve pausa comercial.
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4: Un momento, Anspac. El amor ayuda a encontrar sentido a la vida, sacar lo mejor de los seres humanos. El amor se demuestra en diferentes maneras, a través de palabras que alientan, valoran, reconocen, etc. A través de tiempo de calidad, a través de actos de servicio, a través de contacto físico que se puede demostrar con un abrazo, una palmada. Las relaciones sexuales con tu pareja, etc. A través de regalos, detalles de las personas que se hacen presentes en tu vida. Pondré especial atención en esto. Este fue un momento Anspac.
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2: De regreso ya de esta pausa comercial, el plan Si Yo Fuera Tú. Y bueno, yo también me tengo que despedir. Síganla pasando excelentemente bien, por favor, en este resto de sabadito.

0: siempre contigo.
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4: El pronóstico del tiempo indica para esta noche una temperatura mínima en los 23 grados centígrados, con un cielo que estará mayormente despejado, además de un viento soplando proveniente del sureste, entre los 10 a los 15 kilómetros por hora. Para mañana domingo, una máxima en los 34 grados centígrados, cielos que estarán mayormente soleados. La mínima hacia la noche bajaría hasta los 24 grados Celsius, con condiciones de cielo parcialmente nubladas, además de un viento que estará soplando proveniente del sureste, en los 15 kilómetros por hora.
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4: Y en la información, la localización de más restos humanos movilizó nuevamente a las autoridades durante la mañana de este sábado en un predio ubicado sobre el par vial Alejo González, donde el pasado 2 de octubre fue descubierta una osamenta en un arroyo. Ahora, 8 días después, el reporte de nuevos restos en el mismo sector obligó a las autoridades a regresar al sitio y extender el perímetro de seguridad, por lo que la circulación vehicular permanece restringida en una zona más amplia de la avenida. Hasta el momento, no se han dado a conocer mayores detalles sobre la cantidad de restos encontrados ni sobre la posible identidad de la persona a la que pertenecen. Una pareja y su bebé de 2 meses de edad resultaron lesionados tras un choque por alcance entre 2 taxis sobre la avenida Martínez frente al Instituto Don Bosco, lo que provocó la movilización de paramédicos y elementos de tránsito municipal. En el percance participaron 2 vehículos Nissan Versa, ambos en color blanco y destinados al servicio público, donde de acuerdo al reporte, la unidad impactó por detrás a otro taxi mientras circulaban por un tramo con desnivel. Entre los ocupantes del vehículo alcanzado viajaban una pareja y su bebé, quienes presentaron golpes contusos y fueron valorados por los paramédicos que acudieron al sitio. Un vehículo Chrysler PT se incendió la mañana de este sábado en el cruce de las calles Padre de las Casas y Abasolo, a causa de una aparente falla mecánica, lo que causó la movilización de elementos de Protección Civil y bomberos. El incidente no dejó personas lesionadas, solamente daños materiales ante la considerable cantidad de humo que se originó del compartimento del motor, por lo que los cuerpos de emergencia realizaron las maniobras necesarias para controlar el fuego. Luego de un recorrido que realizó el pasado martes por la colonia Croc, el alcalde Jacobo Rodríguez se comprometió a atender diversas necesidades de los residentes, particularmente por las condiciones del arroyo El Tornillo. Detalló que dentro de los compromisos adquiridos están reparaciones tanto en la red de agua como de drenaje de la zona, al detectarse una serie de fugas que están descargando hacia el arroyo, provocando mal olor y encharcamientos. Por tal motivo, anunció un proyecto de pavimentación para una zona de dicho sector que se encuentra en abandono, obra que se ejecutará en la orilla del mismo, en las inmediaciones de las vías del tren y la ruta fiscal. La incidencia de basureros clandestinos atendidos por la Dirección de Imagen Urbana y Ecología en el presente año se ha visto traducida en la aplicación de 97 multas a quienes son sorprendidos incurriendo en estas prácticas. El coordinador de la dependencia, Jesús Eduardo Bosques Felán, indicó que aunado a las 154 infracciones aplicadas durante el año 2025, se ha logrado registrar un acumulado de 245 multas en lo que va de la actual administración. Esta fue una producción de Radio Zócalo Noticias en la voz de Gabriel Méndez Martínez.
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4: El pronóstico del tiempo indica para esta noche una temperatura mínima en los 23 grados centígrados, con un cielo que estará mayormente despejado, además de un viento soplando proveniente del sureste, entre los 10 a los 15 kilómetros por hora. Para mañana domingo, una máxima en los 34 grados centígrados, cielos que estarán mayormente soleados. La mínima hacia la noche bajaría hasta los 24 grados Celsius, con condiciones de cielo parcialmente nubladas, además de un viento que estará soplando proveniente del sureste en los 15 kilómetros por hora.
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4: Y en la información, la localización de más restos humanos movilizó nuevamente a las autoridades durante la mañana de este sábado en un predio ubicado sobre el par vial Alejo González, donde el pasado 2 de octubre fue descubierta una osamenta en un arroyo. Ahora, 8 días después, el reporte de nuevos restos en el mismo sector obligó a las autoridades a regresar al sitio y extender el perímetro de seguridad, por lo que la circulación vehicular permanece restringida en una zona más amplia de la avenida. Hasta el momento, no se han dado a conocer mayores detalles sobre la cantidad de restos encontrados, ni sobre la posible identidad de la persona a la que pertenecen. Una pareja y su bebé de 2 meses de edad resultaron lesionados tras un choque por alcance entre 2 taxis sobre la avenida Martínez frente al Instituto Don Bosco, lo que provocó la movilización de paramédicos y elementos de tránsito municipal. En el percance participaron 2 vehículos Nissan Versa, ambos de color blanco y destinados al servicio público, donde de acuerdo al reporte, la unidad impactó por detrás a otro taxi mientras circulaban por un tramo con desnivel. Entre los ocupantes del vehículo alcanzado viajaban una pareja y su bebé, quienes presentaron golpes contusos y fueron valorados por los paramédicos que acudieron al sitio. Un vehículo Chrysler PT se incendió la mañana de este sábado en el cruce de las calles Padre de las Casas de Abasolo, a causa de una aparente falla mecánica, lo que causó la movilización de elementos de Protección Civil y bomberos. El incidente no dejó personas lesionadas, solamente daños materiales ante la considerable cantidad de humo que se originó del compartimento del motor, por lo que los cuerpos de emergencia realizaron las maniobras necesarias para controlar el fuego.